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Un saludo por acá para un gran amigo que está en sintonía de nuestro programa, para Felipe Hurtado, para Anastasia y Constanza, y también enviar un saludo a Sergio Villalobos, que está en sintonía del programa, cada fin de semana nos está acompañando. Felipe Hurtado, Anastasia y Constanza quieren escuchar al gran Buddy Richards, Playa Solitaria.

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Oración por nuestra tierra. Dios omnipotente, que estás presente en todo el universo y en la más pequeña de tus criaturas, tú, que rodeas con tu ternura todo lo que existe, derrama en nosotros la fuerza de tu amor, para que cuidemos la vida y la belleza. Inúndanos de paz, para que vivamos como hermanos y hermanas sin dañar a nadie. Dios de los pobres, ayúdanos a rescatar a los abandonados y olvidados de esta tierra que tanto valen a tus ojos. Sana nuestras vidas, para que seamos protectores del mundo y no depredadores, para que sembremos hermosura y no contaminación y destrucción. Toca los corazones de los que buscan solo beneficios a costa de los pobres y de la tierra. Enséñanos a descubrir el valor de cada cosa, a contemplar admirados, a reconocer que estamos profundamente unidos con todas las criaturas en nuestro camino hacia tu luz infinita. Gracias porque estás con nosotros todos los días. Aliéntanos, por favor, en nuestra lucha por la justicia, el amor y la paz.

Ya, tengo un saludito por acá, rapidito lo voy a dar. Marta Iris Sepúlveda, por el Día de la Madre, de sus hijas y sus nietos, dice, que la aman mucho, así que felicidades, Marta Iris Sepúlveda, en el Día de la Madre. Ya, estamos listos y dispuestos entonces, listos y dispuestos para el concurso. ¿Quién se llevará la torta en esta noche? Cuando son las 20 con 17 minutos. Gracias a quienes nos escribieron, a todas las mamitas que nos escribieron acá, a nuestro WhatsApp. Una será la afortunada. Vamos, Cristian, con eso, ahí está. ¿Quién será? Ya, aquí está la ganadora. Macarena Oces Retamal, del sector Nemesio Antunes. Macarena Oces Retamal, del sector Nemesio Antunes. Le vamos a estar esperando hasta las 21 horas acá en la radio Buena Nueva para que venga a retirar su torta. Macarena Oces Retamal, del sector Nemesio Antunes.

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Continuamos con la linda música del recuerdo. Saludos por acá para Nachita Silva, fiel auditora de nuestro programa. Ella quiere escuchar a Ricos y Pobres, Mamma María.

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Queridos auditores, estamos llegando al final de nuestro programa. Queremos agradecer la sintonía como cada día sábado. Gracias a quienes nos escribieron a nuestro WhatsApp, a las mamitas, que lo pasen muy bien mañana, que estén muy regaloneadas por la familia. Despedimos también en la puesta en el aire hoy día a nuestro gran colega y amigo Cristian Sepúlveda, en la programación y producción de Sábado Recuerdos, a nuestro colega Oscar Ponce Ortega, en la conducción, como siempre, un amigo de ustedes, Juan Carlos Villalobos. También despedimos a quienes hacen posible nuestro programa, a Comidas Típicas Camino a la Montaña, Lubricentro Maifi, Supermercado Punto Prat de Linares. Un saludito por acá a José Luis Vega Vázquez. Le saludo también a su familia que está en sintonía. Él dice que hace 6 meses que perdió a su mamita, está en el cielo, dice, y le manda muchos, muchos saludos. Así que ahí está entonces el saludo para José Luis Vega Vázquez, su mamita que está en el cielo, dice, ya descansando, hace 6 meses que no está con ella, pero dice que la mamá se llama Elena Gladys Vázquez. Ya estamos listos también acá con nuestro colega Raúl Casanova para la máquina del tiempo, ¿verdad? Sí, estamos listos y dispuestos. Buena música hoy día. Excelente música. Nos vamos. Gracias por la sintonía. Y don José Luis Vega Vázquez quiere escuchar este tema de Roberto Viking Valdés, Una noche de amor. Y también vamos a escuchar a Juan Ramón Mavie. Nos vamos. Chao, chao.

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0: Con esta hermosa canción, hemos llegado al final de una nueva edición de su programa Sábado de Recuerdos. Nos volveremos a reunir el próximo fin de semana en el 97.9 de su radio Buena Nueva. 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
1: 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Son las 20 horas, 59 minutos.
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Hola, ¿qué tal, maquinones? ¿Cómo están ustedes? Oye, bienvenidos a la máquina del tiempo de este día tan especial. Un día un poco helado, un poco con calor, pero aquí estamos en este día tan especial para ti, ¿eh? Oye, saludamos a quienes están en la sintonía y, por supuesto, a quienes hacen posible en nuestro programa. A los muchachos, a todos los maquinones que están en la sintonía y que están a través de la señal de la 97.9 Buena Nueva FM, ¿eh? Saludos a la gente de Chanco, Curanipe, Peyúgue, a la gente de Constitución que está ahora en la sintonía también, por supuesto, disfrutando de la buena música que te acompaña, la música de los 70, 80 y 90. Hoy, un programón, muy, muy buena música, junto a Ahmed Brown, que está, por supuesto, con nosotros en la sala de sonidos. Vamos a entregarte a rodar las mejores canciones. Están sonando de fondo ya, así que estamos compartiendo contigo la excelente música que te acompaña cada día, por supuesto, al mismo horario de siempre, desde las 21 hasta las 23 horas, cada fin de semana, junto a Buena Nueva y La Máquina del Tiempo. Comenzamos con la mejor música de los 70, 80 y 90, acá en La Máquina del Tiempo.

Estamos con Tuti, ¿eh? Estamos con Tuti. Saludos a la gente que está ahora conectado a través de nuestro Facebook. Por supuesto, también a la gente que está conectada a través de la señal de nuestra APK, nuestra aplicación de Radio Buena Nueva. Ustedes la pueden bajar, ¿ah? ¿Eh? Se meten a Google ahí, por supuesto, o Apple Store, y buscan Buena Nueva, y ahí está nuestra aplicación. Sigue disfrutando de buena música en la máquina del tiempo.

Seguimos avanzando. Oye, excelente música. Se nota que estamos ya con buena música. Estamos ahí en vivo y en directo, entregándote las mejores mezclas en vivo y en directo este día sábado, junto a Mel Brown en la sala de sonidos.

Recuerda, quédate junto a nosotros. Vamos a una pequeña pausa comercial muy cortita y volvemos con más Máquina del Tiempo desde los estudios de Buena Nueva.

0: Radio Buena Nueva indica la temperatura en el centro de la ciudad. En Linares, 8 grados, 2 décimas.
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Ya estamos de vuelta con esta primera media hora de programa. Oye, excelente música, se nota que estamos en vivo y en directo, entregándote excelente programación junto a Medrado en la sala de sonidos. Saludos a los muchachos que están ahí conectados, ¿sabes? Que están a través de Facebook, por supuesto, y a través de nuestra aplicación. Y por qué no decirlo, a los amigos que nos escuchan en www.radiobuenanueva.cl, en nuestro orbe, o sea, en nuestro planeta, que nos escuchan ahí a nivel mundial. Y están escuchando La Máquina del Tiempo.

no paramos durante 2 horas de excelente música. Oye, se ha pegado las mejores mezclas de nuestro amigo Metrown, ¿eh? Excelente música, no paramos durante 2 horas. Sigamos disfrutando de la música de la Máquina del Tiempo.

el tiempo no pasa, el tiempo sigue disfrutando la música que a ti tanto te gusta. Estos temones que están sonando, muchachos, créanme que estamos sacando el estudio bailando, pero con tutti, ¿eh? La hemos pasado genial, hemos escuchado buena música y seguimos escuchando buena música, no paramos. Estamos contigo hasta las 23 horas con la mejor música de la máquina del tiempo.

0: 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Son las 22 horas, 4 minutos.
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comenzamos con otra nueva hora, con buena música. Si ya disfrutaste de una hora ya de buena música, quédate con nosotros porque aún tenemos más música para entregarte durante esta última hora que nos queda. Quédate en la sintonía. Saludos, maquinones. Saludos a ustedes que están ahí preparando ese rico asado. Saludos a los amigos que están celebrando algo. Están celebrando la buena música, el cumpleaños, ese matrimonio, ¿por qué no decirlo? Ese bautizo también. Quédate con nosotros. No te vayas. Vamos con más música, Emmett Brown.

Sube el volumen, ¿eh? Sube el volumen porque estamos con muy buena música junto a Medrano en la sala de sonidos, entregándote aquellas canciones que a ti tanto te gustan y por supuesto que te hacen bailar como cada fin de semana. Esta música te prende. Saludos, maquinones. Seguimos con más Máquina del Tiempo.

Seguimos avanzando. Oye, excelente música. Se nota que estamos ya con buena música. Estamos ahí en vivo y en directo, entregando las mejores mezclas en vivo y en directo este día sábado junto a Mel Brown en la Sala de Sonidos.

no paramos, no paramos, no paramos. ¿Ah? Emmett Brown dijo que hoy día no paramos. Incluso me dijo, vámonos de corrido con la música. Le dije, no, tenemos que irnos despacio, Emmett Brown. Tenemos que ir a la pausa comercial. Tenemos que hacer la pausa comercial porque si no, nuestros jefes después nos retan porque no tenemos pausa comercial. Así que vamos a una pequeña pausa comercial muy cortita. Y ya estamos de vuelta, Maquilones. Quédate con nosotros. No te vayas.

0: Radio Buena Nueva indica la temperatura en el centro de la ciudad. En Linares, 7 grados, 3 décimas.
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Ya estamos de vuelta después de esta pausa comercial. Oye, nos queda la última media hora. La última media hora, pero vamos a pasarlo chancho. Con muy buena música, lo mejor de los 70, 80 y 90. Porque estamos en vivo contigo. Estamos disfrutando en Radio Buena Nueva, por supuesto, en el +569 50 52 0721. Te reitero, +569 50 52 0721. Comenzamos y rodamos con más música a esta hora.

Excelente, excelente música. No paramos, ¿ah? No paramos con Emmett Brown acá. La estamos pasando de lo genial, ¿ah? Y ustedes en sus casas, maquinones, en el auto, en la fiesta. ¿Dónde estás? Cuéntanos, ¿dónde estás pasándola bien? Más 569-50-52-0721. Estás en la sintonía de La Máquina del

Maquinón, hemos llegado, por supuesto, a nuestro final de nuestro programa en este día. Esperemos y esperamos que hayas disfrutado de excelente música, hayas bailado. Ese recuerdo llegó a tu mente, llegó a tu corazón. Llegó gracias a los amigos de la máquina del tiempo. Emmett Brown en la sala de sonidos, el hombre encargado de desempolvar esos vinilos que los tiene guardados bastante tiempo, que fueron primicia en un momento y que hoy son parte de la nostalgia de la máquina del tiempo. Te entregan a ti la mejor música, ese recuerdo inolvidable. Quédate con nosotros, sigue la sintonía de Buena Nueva. Nosotros nos encontramos el próximo fin de semana. Emmett Brown en la sala de sonidos, Raúl Casanova en las palabras. Nos encontramos, nos vemos y nos escuchamos el próximo fin de semana. Chao, chao, maquinón.

0: 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Son las 23 horas, 8 minutos.
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Buena Nueva indica la hora. Son las 23 horas, 33 minutos. 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

0: Queridos hermanos, hermanas, los invito a que recemos con fe el Santo Rosario a nuestra Madre del Cielo. Los invito entonces, queridos hermanos, hermanas, a que hagamos esta oración, movidos por nuestro amor a la Virgen Santa y al amor al Señor nuestro Dios. En el nombre del Padre, del Hijo y del Espíritu Santo. Amén. Primer misterio: la encarnación del Hijo de Dios.
1: Dijo el ángel: No temas, María, porque has hallado gracia delante de Dios. Vas a concebir en el seno y vas a dar a luz un hijo, a quien pondrás por nombre Jesús. Él será grande y será llamado Hijo del Altísimo. María contestó: He aquí la esclava del Señor, hágase en mí según tu palabra. Padre nuestro que estás en el cielo, santificado sea tu nombre. Venga a nosotros tu reino, hágase tu voluntad en la tierra como en el cielo.
2: Danos hoy nuestro pan de cada día, perdona nuestras ofensas, como también nosotros perdonamos a los que nos ofenden. No nos dejes caer en la tentación y líbranos del mal. Amén.
1: Dios te salve, María. Llena eres de gracia, el Señor es contigo. Bendita eres entre todas las mujeres, y bendito es el fruto de tu vientre, Jesús.
2: Santa María, Madre de Dios, ruega por nosotros pecadores, ahora y en la hora de nuestra muerte. Amén.
1: Dios te salve, María. Llena eres de gracia, el Señor es contigo. Bendita eres entre todas las mujeres, y bendito es el fruto de tu vientre, Jesús.
2: Santa María, Madre de Dios, ruega por nosotros pecadores, ahora y en la hora de nuestra muerte. Amén.
1: Dios te salve, María. Llena eres de gracia, el Señor es contigo. Bendita eres entre todas las mujeres, y bendito es el fruto de tu vientre, Jesús.
2: Santa María, Madre de Dios, ruega por nosotros pecadores, ahora y en la hora de nuestra muerte. Amén.
1: Dios te salve, María. Llena eres de gracia, el Señor es contigo. Bendita eres entre todas las mujeres, y bendito es el fruto de tu vientre, Jesús.
2: Santa María, Madre de Dios, ruega por nosotros pecadores, ahora y en la hora de nuestra muerte. Amén.
1: Dios te salve, María. Llena eres de gracia, el Señor es contigo. Bendita eres entre todas las mujeres, y bendito es el fruto de tu vientre, Jesús.
2: Santa María, Madre de Dios, ruega por nosotros pecadores, ahora y en la hora de nuestra muerte. Amén.
1: Dios te salve, María. Llena eres de gracia, el Señor es contigo. Bendita eres entre todas las mujeres, y bendito es el fruto de tu vientre, Jesús.
2: Santa María, Madre de Dios, ruega por nosotros pecadores, ahora y en la hora de nuestra muerte. Amén.
1: Dios te salve, María. Llena eres de gracia, el Señor es contigo. Bendita eres entre todas las mujeres, y bendito es el fruto de tu vientre, Jesús.
2: Santa María, Madre de Dios, ruega por nosotros pecadores, ahora y en la hora de nuestra muerte. Amén.
1: Dios te salve, María. Llena eres de gracia, el Señor es contigo. Bendita eres entre todas las mujeres, y bendito es el fruto de tu vientre, Jesús.
2: Santa María, Madre de Dios, ruega por nosotros pecadores, ahora y en la hora de nuestra muerte. Amén.
1: Dios te salve, María. Llena eres de gracia, el Señor es contigo. Bendita eres entre todas las mujeres, y bendito es el fruto de tu vientre, Jesús.
2: Santa María, Madre de Dios, ruega por nosotros pecadores, ahora y en la hora de nuestra muerte. Amén.
1: Dios te salve, María. Llena eres de gracia, el Señor es contigo. Bendita eres entre todas las mujeres, y bendito es el fruto de tu vientre, Jesús.
2: Santa María, Madre de Dios, ruega por nosotros pecadores, ahora y en la hora de nuestra muerte. Amén.
1: Gloria al Padre, y al Hijo, y al Espíritu Santo.
2: Como en el principio, ahora y siempre, por los siglos de los siglos. Amén.
0: Segundo misterio de gozo, la visita de la Santísima Virgen María a su prima Santa Isabel.
1: En aquellos días, se levantó María y se fue con prontitud a la región montañosa, a una ciudad de Judá. Entró en casa de Zacarías y saludó a Isabel. Y sucedió que, en cuanto oyó Isabel el saludo de María, saltó de gozo el niño en su seno, e Isabel quedó llena del Espíritu Santo. Y exclamando con gran voz dijo: «Bendita tú entre las mujeres, y bendito el fruto de tu vientre. ¿De dónde a mí que venga a visitarme la madre de mi Señor?»
2: Padre nuestro que estás en el cielo, santificado sea tu nombre. Venga a nosotros tu reino. Hágase tu voluntad en la tierra como en el cielo.
1: Danos hoy nuestro pan de cada día. Perdona nuestras ofensas, como también nosotros perdonamos a los que nos ofenden. No nos dejes caer en la tentación y líbranos del mal. Amén.
2: Dios te salve María, llena eres de gracia, el Señor es contigo. Bendita eres entre todas las mujeres y bendito es el fruto de tu vientre, Jesús.
1: Santa María, Madre de Dios, ruega por nosotros pecadores, ahora y en la hora de nuestra muerte. Amén.
2: Dios te salve María, llena eres de gracia, el Señor es contigo. Bendita eres entre todas las mujeres y bendito es el fruto de tu vientre, Jesús.
1: Santa María, Madre de Dios, ruega por nosotros pecadores, ahora y en la hora de nuestra muerte. Amén.
2: Dios te salve María, llena eres de gracia, el Señor es contigo. Bendita eres entre todas las mujeres y bendito es el fruto de tu vientre, Jesús.
1: Santa María, Madre de Dios, ruega por nosotros pecadores, ahora y en la hora de nuestra muerte. Amén.
2: Dios te salve María, llena eres de gracia, el Señor es contigo. Bendita eres entre todas las mujeres y bendito es el fruto de tu vientre, Jesús.
1: Santa María, Madre de Dios, ruega por nosotros pecadores, ahora y en la hora de nuestra muerte. Amén.
2: Dios te salve María, llena eres de gracia, el Señor es contigo. Bendita eres entre todas las mujeres y bendito es el fruto de tu vientre, Jesús.
1: Santa María, Madre de Dios, ruega por nosotros pecadores, ahora y en la hora de nuestra muerte. Amén.
2: Dios te salve María, llena eres de gracia, el Señor es contigo. Bendita eres entre todas las mujeres y bendito es el fruto de tu vientre, Jesús.
1: Santa María, Madre de Dios, ruega por nosotros pecadores, ahora y en la hora de nuestra muerte. Amén.
2: Dios te salve María, llena eres de gracia, el Señor es contigo. Bendita eres entre todas las mujeres y bendito es el fruto de tu vientre, Jesús.
1: Santa María, Madre de Dios, ruega por nosotros pecadores, ahora y en la hora de nuestra muerte. Amén.
2: Dios te salve María, llena eres de gracia, el Señor es contigo. Bendita eres entre todas las mujeres y bendito es el fruto de tu vientre, Jesús.
1: Santa María, Madre de Dios, ruega por nosotros pecadores, ahora y en la hora de nuestra muerte. Amén.
2: Dios te salve María, llena eres de gracia, el Señor es contigo. Bendita eres entre todas las mujeres y bendito es el fruto de tu vientre, Jesús.
1: Santa María, Madre de Dios, ruega por nosotros pecadores, ahora y en la hora de nuestra muerte. Amén.
2: Dios te salve María, llena eres de gracia, el Señor es contigo. Bendita eres entre todas las mujeres y bendito es el fruto de tu vientre, Jesús.
1: Santa María, Madre de Dios, ruega por nosotros pecadores, ahora y en la hora de nuestra muerte. Amén.
2: gloria al Padre, gloria al Hijo, gloria al Espíritu Santo.
1: Como era en el principio, ahora y siempre, por los siglos de los siglos. Amén.
0: Tercer misterio gozoso, el nacimiento de Jesús en Belén.
1: Y sucedió que mientras ellos estaban allí, se cumplieron los días del alumbramiento. Y dio a luz a su hijo primogénito. Le envolvió en pañales y le acostó en un pesebre, porque no tenían sitio en la posada. Había en la misma comarca algunos pastores. Se les presentó el ángel del Señor y les dijo: no teman, pues les anuncio una gran alegría. Les ha nacido un Salvador. Padre nuestro que estás en el cielo, santificado sea tu nombre. Venga a nosotros tu reino. Hágase tu voluntad en la tierra como en el cielo.
2: Danos hoy nuestro pan de cada día. Perdona nuestras ofensas, como también nosotros perdonamos a los que nos ofenden. No nos dejes caer en la tentación y líbranos del mal. Amén.
1: Dios te salve, María. Llena eres de gracia, el Señor es contigo. Bendita eres entre todas las mujeres, y bendito es el fruto de tu vientre, Jesús.
2: Santa María, Madre de Dios, ruega por nosotros pecadores, ahora y en la hora de nuestra muerte. Amén.
1: Dios te salve, María. Llena eres de gracia, el Señor es contigo. Bendita eres entre todas las mujeres, y bendito es el fruto de tu vientre, Jesús.
2: Santa María, Madre de Dios, ruega por nosotros pecadores, ahora y en la hora de nuestra muerte. Amén.
1: Dios te salve, María. Llena eres de gracia, el Señor es contigo. Bendita eres entre todas las mujeres, y bendito es el fruto de tu vientre, Jesús.
2: Santa María, Madre de Dios, ruega por nosotros pecadores, ahora y en la hora de nuestra muerte. Amén.
1: Dios te salve, María. Llena eres de gracia, el Señor es contigo. Bendita eres entre todas las mujeres, y bendito es el fruto de tu vientre, Jesús.
2: Santa María, Madre de Dios, ruega por nosotros pecadores, ahora y en la hora de nuestra muerte. Amén.
1: Dios te salve, María. Llena eres de gracia, el Señor es contigo. Bendita eres entre todas las mujeres, y bendito es el fruto de tu vientre, Jesús.
2: Santa María, Madre de Dios, ruega por nosotros pecadores, ahora y en la hora de nuestra muerte. Amén.
1: Dios te salve, María. Llena eres de gracia, el Señor es contigo. Bendita eres entre todas las mujeres, y bendito es el fruto de tu vientre, Jesús.
2: Santa María, Madre de Dios, ruega por nosotros pecadores, ahora y en la hora de nuestra muerte. Amén.
1: Dios te salve, María. Llena eres de gracia, el Señor es contigo. Bendita eres entre todas las mujeres, y bendito es el fruto de tu vientre, Jesús.
2: Santa María, Madre de Dios, ruega por nosotros pecadores, ahora y en la hora de nuestra muerte. Amén.
1: Dios te salve, María. Llena eres de gracia, el Señor es contigo. Bendita eres entre todas las mujeres, y bendito es el fruto de tu vientre, Jesús.
2: Santa María, Madre de Dios, ruega por nosotros pecadores, ahora y en la hora de nuestra muerte. Amén.
1: Dios te salve, María. Llena eres de gracia, el Señor es contigo. Bendita eres entre todas las mujeres, y bendito es el fruto de tu vientre, Jesús.
2: Santa María, Madre de Dios, ruega por nosotros pecadores, ahora y en la hora de nuestra muerte. Amén.
1: Dios te salve, María. Llena eres de gracia, el Señor es contigo. Bendita eres entre todas las mujeres, y bendito es el fruto de tu vientre, Jesús.
2: Santa María, Madre de Dios, ruega por nosotros pecadores, ahora y en la hora de nuestra muerte. Amén.
1: Gloria al Padre, y al Hijo, y al Espíritu Santo.
2: Como en el principio, ahora y siempre, por los siglos de los siglos. Amén.
0: Cuarto misterio gozoso, la presentación de Jesús en el templo.
1: Llevaron a Jesús a Jerusalén para presentarle al Señor, como está escrito en la ley del Señor. Y he aquí que había en Jerusalén un hombre llamado Simeón, que esperaba la consolación de Israel, y el Espíritu Santo estaba en él. Simeón les bendijo y dijo a María, su madre: este está puesto para caída y elevación de muchos en Israel, y para hacer señal de contradicción. Y a ti misma una espada te traspasará el alma, a fin de que queden al descubierto las intenciones de muchos corazones.
2: Padre nuestro que estás en el cielo, santificado sea tu nombre. Venga a nosotros tu reino. Hágase tu voluntad en la tierra como en el cielo.
1: Danos hoy nuestro pan de cada día. Perdona nuestras ofensas, como también nosotros perdonamos a los que nos ofenden. No nos dejes caer en la tentación y líbranos del mal. Amén.
2: Dios te salve María, llena eres de gracia, el Señor es contigo. Bendita eres entre todas las mujeres y bendito es el fruto de tu vientre, Jesús.
1: Santa María, Madre de Dios, ruega por nosotros pecadores, ahora y en la hora de nuestra muerte. Amén.
2: Dios te salve María, llena eres de gracia, el Señor es contigo. Bendita eres entre todas las mujeres y bendito es el fruto de tu vientre, Jesús.
1: Santa María, Madre de Dios, ruega por nosotros pecadores, ahora y en la hora de nuestra muerte. Amén.
2: Dios te salve María, llena eres de gracia, el Señor es contigo. Bendita eres entre todas las mujeres y bendito es el fruto de tu vientre, Jesús.
1: Santa María, Madre de Dios, ruega por nosotros pecadores, ahora y en la hora de nuestra muerte. Amén.
2: Dios te salve María, llena eres de gracia, el Señor es contigo. Bendita eres entre todas las mujeres y bendito es el fruto de tu vientre, Jesús.
1: Santa María, Madre de Dios, ruega por nosotros pecadores, ahora y en la hora de nuestra muerte. Amén.
2: Dios te salve María, llena eres de gracia, el Señor es contigo. Bendita eres entre todas las mujeres y bendito es el fruto de tu vientre, Jesús.
1: Santa María, Madre de Dios, ruega por nosotros pecadores, ahora y en la hora de nuestra muerte. Amén.
2: Dios te salve María, llena eres de gracia, el Señor es contigo. Bendita eres entre todas las mujeres y bendito es el fruto de tu vientre, Jesús.
1: Santa María, Madre de Dios, ruega por nosotros pecadores, ahora y en la hora de nuestra muerte. Amén.
2: Dios te salve María, llena eres de gracia, el Señor es contigo. Bendita eres entre todas las mujeres y bendito es el fruto de tu vientre, Jesús.
1: Santa María, Madre de Dios, ruega por nosotros pecadores, ahora y en la hora de nuestra muerte. Amén.
2: Dios te salve María, llena eres de gracia, el Señor es contigo. Bendita eres entre todas las mujeres y bendito es el fruto de tu vientre, Jesús.
1: Santa María, Madre de Dios, ruega por nosotros pecadores, ahora y en la hora de nuestra muerte. Amén.
2: Dios te salve María, llena eres de gracia, el Señor es contigo. Bendita eres entre todas las mujeres y bendito es el fruto de tu vientre, Jesús.
1: Santa María, Madre de Dios, ruega por nosotros pecadores, ahora y en la hora de nuestra muerte. Amén.
2: Dios te salve María, llena eres de gracia, el Señor es contigo. Bendita eres entre todas las mujeres y bendito es el fruto de tu vientre, Jesús.
1: Santa María, Madre de Dios, ruega por nosotros pecadores, ahora y en la hora de nuestra muerte. Amén.
2: Gloria al Padre, gloria al Hijo, gloria al Espíritu Santo.
1: Como era en el principio, ahora y siempre, por los siglos de los siglos. Amén.
0: Quinto misterio gozoso: la pérdida y hallazgo del niño Jesús en el templo.
1: Sus padres iban todos los años a Jerusalén a la fiesta de Pascua. Subieron ellos como de costumbre a la fiesta. Y al volverse, pasados los días, el niño Jesús se quedó en Jerusalén, sin saberlo sus padres. Ellos se volvieron a Jerusalén en su busca. Al cabo de 3 días, le encontraron en el templo, sentado en medio de los maestros, escuchándoles y preguntándoles. Todos los que le oían estaban estupefactos por su inteligencia y sus respuestas. Padre nuestro que estás en el cielo, santificado sea tu nombre. Venga a nosotros tu reino, hágase tu voluntad en la tierra como en el cielo.
2: Danos hoy nuestro pan de cada día, perdona nuestras ofensas, como también nosotros perdonamos a los que nos ofenden. No nos dejes caer en la tentación y líbranos del mal. Amén.
1: Dios te salve María, llena eres de gracia, el Señor es contigo. Bendita eres entre todas las mujeres, y bendito es el fruto de tu vientre, Jesús.
2: Santa María, Madre de Dios, ruega por nosotros pecadores, ahora y en la hora de nuestra muerte. Amén.
1: Dios te salve, María, llena eres de gracia, el Señor es contigo. Bendita eres entre todas las mujeres, y bendito es el fruto de tu vientre, Jesús.
2: Santa María, Madre de Dios, ruega por nosotros pecadores, ahora y en la hora de nuestra muerte. Amén.
1: Dios te salve, María, llena eres de gracia, el Señor es contigo. Bendita eres entre todas las mujeres, y bendito es el fruto de tu vientre, Jesús.
2: Santa María, Madre de Dios, ruega por nosotros pecadores, ahora y en la hora de nuestra muerte. Amén.
1: Dios te salve, María, llena eres de gracia, el Señor es contigo. Bendita eres entre todas las mujeres, y bendito es el fruto de tu vientre, Jesús.
2: Santa María, Madre de Dios, ruega por nosotros pecadores, ahora y en la hora de nuestra muerte. Amén.
1: Dios te salve, María, llena eres de gracia, el Señor es contigo. Bendita eres entre todas las mujeres, y bendito es el fruto de tu vientre, Jesús.
2: Santa María, Madre de Dios, ruega por nosotros pecadores, ahora y en la hora de nuestra muerte. Amén.
1: Dios te salve, María, llena eres de gracia, el Señor es contigo. Bendita eres entre todas las mujeres, y bendito es el fruto de tu vientre, Jesús.
2: Santa María, Madre de Dios, ruega por nosotros pecadores, ahora y en la hora de nuestra muerte. Amén.
1: Dios te salve, María, llena eres de gracia, el Señor es contigo. Bendita eres entre todas las mujeres, y bendito es el fruto de tu vientre, Jesús.
2: Santa María, Madre de Dios, ruega por nosotros pecadores, ahora y en la hora de nuestra muerte. Amén.
1: Dios te salve, María, llena eres de gracia, el Señor es contigo. Bendita eres entre todas las mujeres, y bendito es el fruto de tu vientre, Jesús.
2: Santa María, Madre de Dios, ruega por nosotros pecadores, ahora y en la hora de nuestra muerte. Amén.
1: Dios te salve, María, llena eres de gracia, el Señor es contigo. Bendita eres entre todas las mujeres, y bendito es el fruto de tu vientre, Jesús.
2: Santa María, Madre de Dios, ruega por nosotros pecadores, ahora y en la hora de nuestra muerte. Amén.
1: Dios te salve, María, llena eres de gracia, el Señor es contigo. Bendita eres entre todas las mujeres, y bendito es el fruto de tu vientre, Jesús.
2: Santa María, Madre de Dios, ruega por nosotros pecadores, ahora y en la hora de nuestra muerte. Amén.
1: Gloria al Padre, y al Hijo, y al Espíritu Santo.
2: Como era en el principio, ahora y siempre, por los siglos de los siglos. Amén.
1: Dios te salve, Reina y Madre de Misericordia, vida, dulzura y esperanza nuestra. Dios te salve. A ti clamamos los desterrados hijos de Eva. A ti suspiramos gimiendo y llorando en este valle de lágrimas. Ea pues, Señora abogada nuestra, vuelve a nosotros tus ojos misericordiosos. Y después de este destierro, muéstranos a Jesús, fruto bendito de tu vientre. Oh clemente, oh piadosa, oh dulce Virgen María. Ruega por nosotros, Santa Madre de Dios, para que seamos dignos de alcanzar las promesas y gracias de nuestro Señor. Amén.
0: Y damos la bendición final al concluir nuestro Santo Rosario. El Señor esté con ustedes. Y la bendición de Dios Todopoderoso, Padre, Hijo y Espíritu Santo, descienda sobre cada uno de los que ha recitado con fe este Santo Rosario y bendiga sus hogares y sus trabajos. Amén.
3: 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Son las 0 horas. 1 minuto.
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0: 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Es la una de la madrugada. 3 minutos.
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0: 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Son las 2 de la madrugada. 5 minutos.
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0: 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Son las 3 de la madrugada. 10 minutos.
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0: 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Son las 4 de la madrugada. 14 minutos.
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0: Radio Buena Nueva indica la temperatura en el centro de la ciudad. En Linares, 13 grados, 3 décimas. 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

0: 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Son las 5 de la madrugada. 15 minutos.
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0: Dios de amor, muéstranos nuestro lugar en este mundo como instrumento de tu cariño. Estos problemas de la contaminación están íntimamente ligados a la cultura del descarte, que afecta tanto a los seres humanos excluidos como a las cosas que rápidamente se convierten en basura. Admitamos, por ejemplo, que la mayor parte del papel que se produce se desperdicia y no se recicla. Nos cuesta reconocer que el funcionamiento de los ecosistemas naturales es ejemplar. Las plantas sintetizan nutrientes que alimentan a los herbívoros. Estos a su vez alimentan a los seres carnívoros, que proporcionan importantes cantidades de residuos orgánicos, los cuales dan lugar a una nueva generación de vegetales. En cambio, el sistema industrial, al final del ciclo de producción y de consumo, no ha desarrollado la capacidad de absorber y reutilizar residuos y desechos. Carta encíclica de su Santidad Papa Francisco sobre el cuidado de la casa común. Los pobres y la tierra están aclamando: Señor, tómanos a nosotros con tu poder y luz

0: Radio Buena Nueva indica la temperatura en el centro de la ciudad. En Linares, 13 grados, 3 décimas.
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0: 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Son las 5 de la madrugada. 59 minutos.
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El Papa Francisco nos dijo sobre el amor humano. Numerosos niños desde el inicio son rechazados, abandonados, les roban su infancia y su futuro. Algunos se atreven a decir, casi para justificarse, que fue un error hacer que vinieran al mundo. Esto es vergonzoso. ¿Qué hacemos con las solemnes declaraciones de los derechos humanos o de los derechos del niño, si luego castigamos a los niños por los errores de los adultos? Si un niño llega al mundo en circunstancias no deseadas, los padres u otros miembros de la familia deben hacer todo lo posible por aceptarlo como don de Dios y por asumir la responsabilidad de acogerlo con apertura y cariño.

0: La ciudad. En Linares, 13 grados.
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4: Bonitas canciones para acompañarle durante todo el día. Y esa fue la ranchera María Rosa. Oye, atento a todos los ganaderos de la región, porque tenemos una noticia de última hora. Atento que el Servicio Nacional de Ganadería ha dispuesto la vacunación de todas las vacas de la región debido al brote de la temida fiebre aftosa.
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Oración por nuestra tierra. Dios omnipotente, que estás presente en todo el universo y en la más pequeña de tus criaturas, tú, que rodeas con tu ternura todo lo que existe, derrama en nosotros la fuerza de tu amor, para que cuidemos la vida y la belleza. Inúndanos de paz, para que vivamos como hermanos y hermanas sin dañar a nadie. Dios de los pobres, ayúdanos a rescatar a los abandonados y olvidados de esta tierra que tanto valen a tus ojos. Sana nuestras vidas, para que seamos protectores del mundo y no depredadores, para que sembremos hermosura y no contaminación y destrucción. Toca los corazones de los que buscan solo beneficios a costa de los pobres y de la tierra. Enséñanos a descubrir el valor de cada cosa, a contemplar admirados, a reconocer que estamos profundamente unidos con todas las criaturas en nuestro camino hacia tu luz infinita. Gracias porque estás con nosotros todos los días. Aliéntanos, por favor, en nuestra lucha por la justicia, el amor y la paz.

0: 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Son las 7 de la mañana. Un minuto.
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0: La ciudad. En Linares, 2 grados, 7 décimas.
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0: Son las 7 de la mañana. 30 minutos.
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1: 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Son las 7 de la mañana. 59 minutos.
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Buenos días, amigos y hermanos en la fe de nuestro Señor Jesucristo. Ya estamos comenzando nuestro programa, esperando la Santa Misa aquí en el 97.9 de la Radio Buena Nueva, 106.3 de Chanco y para todo el borde costero. Y estamos también por ahí por el 89.5 en Constitución. Un saludo grande y cariñoso para todos y cada uno de ustedes, especialmente para usted que está de cumpleaños, de aniversario y matrimonio, está de onomástico, don Antonio está de onomástico hoy día, muchas felicidades, que el Señor grande y poderoso lo siga bendiciendo y acompañando junto a la Santísima Virgen. Mi querido hermanito y mi querida hermanita, ya estamos en el sexto domingo de Pascua de Resurrección, utilizando, como usted ya sabe, el color blanco. Así también vamos avanzando en el tiempo litúrgico. Vamos a contarle inmediatamente los textos bíblicos para este sexto domingo de Pascua que está celebrando la Iglesia. La primera lectura está tomada, seguimos ahí con los Hechos de los Apóstoles a partir del capítulo 8. Hechos de los Apóstoles a partir del capítulo 8, la primera lectura. Respondemos a esta primera lectura con el Salmo, que es el número 65, el Salmo, ¿eh? Que dice la antífona, aclame al Señor toda la tierra. Mire qué bonito, hay que aclamar al Señor. Eso. Pues tenemos la segunda lectura de la primera carta del apóstol San Pedro, a partir del capítulo 3, ahí está. De la primera carta del apóstol San Pedro, a partir del capítulo 3. El Santo Evangelio nos habla del mandamiento del amor, el Señor hay unas más. Está tomado, decíamos, San Juan capítulo 14, versículo del 15 al 21. Mi querido hermanito y mi querida hermanita, son los textos bíblicos para este sexto domingo de Pascua que está celebrando la Santa Madre Iglesia. Don Dani, ande por ahí, un saludo grande y cariño sobre usted y tiene un temita musical a través de nuestro programa, esperando la Santa Misa.

Un saludo cariñoso ahí a nuestro pastor, nuestro obispo, don Tom Milán. Un saludo cariñoso para ustedes. Vamos inmediatamente a compartir con cada uno de ustedes, ¿cierto? Que está participando. Tremenda sintonía de la radio Buena Nueva, de nuestro programa Esperando la Santa Misa, la primera lectura, que dice lo siguiente. Decíamos de los Hechos de los Apóstoles a partir del capítulo 8. En aquellos días, Felipe descendió a una ciudad de Samaria y allí predicaba a Cristo. Mire qué bonito lo que hacía. Al oírlo y al ver los milagros que hacía, todos recibían unánimemente, dice, las palabras de Felipe. Porque los espíritus impuros, dando grandes gritos, salían de muchos que estaban poseídos, y buen número de paralíticos y lisiados quedaron sanos. Y fue grande la alegría de aquella ciudad. Cuando los apóstoles que estaban en Jerusalén oyeron que los samaritanos habían recibido la palabra de Dios, les enviaron a Pedro y a Juan. Estos, al llegar, oraron por ellos para que recibieran el Espíritu Santo, porque todavía no había descendido sobre ninguno de ellos, sino que solamente estaban bautizados en el nombre del Señor Jesús. Entonces les impusieron las manos y recibieron el Espíritu Santo. Palabra de Dios, todos respondemos diciendo, te alabamos, Señor. Mira, entonces les impusieron las manos y recibieron el Espíritu Santo. Qué bonito, ¿verdad? También nosotros hemos recibido ya el don, el poder del Espíritu Santo, sobre todo en el sacramento del bautismo. Estamos llamados también a proclamar y anunciar a Cristo como lo hacía Felipe aquí, ¿verdad?

Saludamos también a esta hora de la mañana, tempranito, junto a ustedes, a través de nuestro programa Esperando la Santa Misa, aquí en la Radio Buena Nueva. Saludo cariñoso hoy a los párrocos, saludo cariñoso para ustedes, y también para las parroquias, capillas, comunidad, un saludo grande, y que en eso que el Señor también los siga acompañando, bendiciendo, y sobre todo, cierto, estemos cada día más comprometidos con Él en su servicio. Respondemos entonces a esta primera lectura con el Salmo, que es el número 65, que dice en la antífona: aclame al Señor toda la tierra. Aclame al Señor toda la tierra, canten la gloria de su nombre. Tribútenle una alabanza gloriosa, digan al Señor, qué admirables son tus obras. Aclame al Señor toda la tierra se postra ante ti y canta en honor de tu nombre. Vengan a ver las obras del Señor, las cosas admirables que hizo por los hombres. Aclame al Señor toda la tierra. Él convirtió el mar en tierra firme. A pie atravesaron el río. Por eso, alegrémonos en Él, que gobierna eternamente con su fuerza. Aclame al Señor toda la tierra. Los que temen al Señor, vengan a escuchar. Yo les contaré lo que hizo por mí. Bendito sea Dios, que no rechazó mi oración ni apartó de mí su misericordia. Aclame al Señor toda la tierra. Miren lo que dice: los que temen al Señor, vengan a escuchar. Yo les contaré lo que hizo por mí. Bendito sea Dios, que no rechazó mi oración ni apartó de mí su misericordia.

Como comunidad, como hijo de Dios, también estamos compartiendo nuestro programa Esperando la Santa Misa a esta hora de la mañana, aquí en la radio Buena Nueva. ¿A quién saludamos? Un saludo grande y cariñoso a nuestro hermanito diácono, un saludo cariñoso para usted, para sus familias también, y una oración especial para nuestro hermanito diácono que están delicaditos de salud, que el Señor grande y poderoso ahí, como sucedió en la primera lectura, ¿no? Los vaya sanando, los vaya acompañando junto a su familia. Tenemos ya la segunda lectura, decíamos, de la primera carta del apóstol San Pedro a partir del capítulo 3. Queridos hermanos, glorifiquen en sus corazones a Cristo el Señor. Estén siempre dispuestos a defenderse delante de cualquiera que les pida razón de la esperanza que ustedes tienen. Pero háganlo con suavidad y respeto y con tranquilidad de conciencia. Así se avergonzarán todos aquellos que difaman el buen comportamiento que ustedes tienen en Cristo, porque ustedes se comportan como servidores de Cristo. Es preferible sufrir haciendo el bien, si esta es la voluntad de Dios, que haciendo el mal. Cristo padeció una vez por los pecados, el justo por los injustos, para que, entregado a la muerte en su carne y vivificado en el Espíritu, los llevara a ustedes a Dios. Palabra de Dios, te respondemos diciendo, te alabamos, Señor. Mire qué bonito lo que dice, es preferible sufrir haciendo el bien, si esta es la voluntad de Dios, que haciendo el mal. Cristo, dice, padeció una vez por los pecados, el justo por los injustos, para que, entregado a la muerte en su carne y vivificado en el Espíritu, lo llevara a ustedes a Dios. El Señor nos lleva a su Padre que es Dios, ¿no?

¿Dónde está el Señor? ¿Dónde he de buscarte? Indícame el camino.

Como pueblo de Dios también estamos participando en nuestro programa Esperando la Santa Misa aquí en la Radio Buena Nueva. Aprovechamos saludar también a nuestra hermanita religiosa, un saludo cariñoso para usted también, a nuestro hermanito religioso, un saludo cariñoso para usted, una oración especial por nuestro hermanito delicado de salud, que tiene algún problema, alguna dificultad, que el Señor Grande y Poderoso junto a la Santísima Virgen también los vaya acompañando y también los vaya sanando. Estamos llegando ya al Santo Evangelio, decíamos San Juan, capítulo 14, versículo del 15 al 21. Aleluya. El que me ama será fiel a mi palabra y mi Padre lo amará e iremos a él, dice el Señor. Aleluya. Durante la última cena, Jesús dijo a sus discípulos, si ustedes me aman, cumplirán mis mandamientos. Y yo rogaré al Padre y él les dará otro paráclito para que esté siempre con ustedes. El Espíritu de la verdad, a quien el mundo no puede recibir porque no lo ve ni lo conoce. Ustedes, en cambio, lo conocen, porque Él permanece con ustedes y estará en ustedes. No lo dejaré huérfanos, volveré a ustedes. Dentro de poco el mundo ya no me verá, pero ustedes sí me verán, porque yo vivo y también ustedes vivirán. Aquel día comprenderán que yo estoy en mi Padre y que ustedes están en mí y yo en ustedes. El que recibe mis mandamientos y los cumple, ese es el que me ama. Y el que me ama será amado por mi Padre. Y yo lo amaré y me manifestaré a él. Palabra del Señor, todos respondemos diciendo, gloria y honor a ti, Señor Jesús. Mire qué bonito lo que dice el Señor. El que recibe mis mandamientos y los cumple, ese es el que me ama. Y el que me ama será amado por mi Padre. Y yo lo amaré y me manifestaré a él. Que cada día vayamos creciendo en nuestra relación de amor con el Señor, que vayamos también experimentando ese inmenso e infinito amor que Dios nos muestra, sobre todo en su amado Hijo Jesús. Como creyentes estamos llamados a manifestar el amor a Jesús en palabras y obras, pero para que esto suceda es fundamental el encuentro con Él, con el Señor, ¿no? Porque no se comienza a ser cristiano por una decisión ética o una gran idea, sino por el encuentro con un acontecimiento, con una persona que da un nuevo horizonte a la vida y con ello una orientación decisiva. Por eso la obediencia de Jesús suscita la fe de los que lo siguen y los hace capaces de amar, al igual que Él, aún en las situaciones más adversas. Aquel día comprenderán que yo estoy en mi Padre y que ustedes están en mí y yo en ustedes. Al Señor todo honor y gloria por los siglos de los siglos. Amén.

Y así, mi querido hermanito y mi querida hermanita, estamos llegando al final de nuestro programa. Muchas gracias, que el Señor grande y poderoso lo siga bendiciendo y acompañando. Muy, pero muy buenos días.

0: oración por el descanso eterno de nuestros familiares y amigos, y de manera especial en esta Eucaristía por los jóvenes Martín Troncoso Sat, Santiago Mondaca Pino, don Allen II Valdés Valdés, la señora Aida del Carmen Valenzuela Carreño, la señora Catalina del Carmen Vázquez Lara, don Luis Alberto Navarro Méndez, don Francisco Mariano Navarro Vázquez, don Tranquilino Hernández Hernández, la señora Hilda Pérez Romero, don José Hernández Pérez, la señora Rosa Hernández Pérez, la señora Ana María Hernández Durán, el joven Pablo Francisco Leiva Gutiérrez, la señora Rosa Amelia Menatejo, don Omar Guillermo Benavides Mena, don Luis Guillermo Benavides Díaz, la señora Anita Vergara, viuda de Pérez, la señora Ana Rosa Pérez Vergara, don Luis Yáñez, la señora Nelly Troncoso, la señora María Magdalena Troncoso, la señora Raquel Urrutia, don Pedro Olmo, la señora Carmen Pastenes Toro, don Luis Prieto Rebolledo, la señora Emma Haus, la señora Berta Aravena Vázquez, don Víctor Andrés Casanueva Villar, la señora Carlota Campos de Yáñez, la señora Marta María Yáñez Campo, la señora Cecilia Cisterna Yáñez, la señora Marta Eliana Cisterna Yáñez, la señora Enedina Fuente Fuente, la señora Fresia del Rosario Bustamante, la señora Rosa Esther Bustamante, la señora Auristela Vallejos, la señora María Olga Foster Santibáñez, la señora Alicia Miranda Vergara y don Ricardo Olmazábal Poblete. En el nombre del Padre, del Hijo y del Espíritu Santo. Amén.
1: Muy buenos días, hermanas y hermanos, en el Señor Jesucristo. Sean todos ustedes bienvenidos a esta celebración. La liturgia de hoy nos presenta a Jesús prometiendo el Espíritu Santo a sus discípulos y les pide que den testimonio de su presencia redentora en el mundo con el amor al prójimo. En el Día de la Madre, un homenaje especial para las mamitas presentes, ausentes y las que están en el cielo. Saludamos de manera muy especial a todos nuestros hermanos que nos siguen a través de la Radio Buena Nueva de Linares, Chanco y Constitución, Radio María de Constitución, Radio El Nevado de Longaví, y en internet a través de Radio Nueva, buenanueva.cl para Chile y el mundo. Todos de pie para, en señal de respeto y cariño a quien preside, e iniciamos esta celebración cantando el himno de entrada.

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0: El Señor esté con ustedes.
1: Y con su espíritu.
0: Queridos hermanos y hermanas, con gran alegría y gratitud celebremos esta Eucaristía, en que también vamos a hacer oración especial por el Santo Padre León XIV, que hace ya un año fue elegido para este ministerio de ser el pastor universal. Iniciamos nuestra celebración pidiendo juntos perdón.

0: Dios bondadoso, rico en misericordia, perdone los pecados que tenemos y nos lleve a la vida eterna.
1: Amén.
0: Gloria a Dios en el cielo.
1: Y en la tierra paz a los hombres que ama el Señor.
0: Por tu inmensa gloria te alabamos, te bendecimos.
2: Te damos gracias.
0: Señor Dios, Rey Celestial, Dios Padre Todopoderoso.
2: Señor Hijo único Jesucristo.
0: Señor Dios, Cordero de Dios, Hijo del Padre.
1: Tú que quitas el pecado del mundo, ten piedad de nosotros.
0: Tú que quitas el pecado del mundo, atiende nuestra súplica.
1: Tú que estás sentado a la derecha del Padre, ten piedad de nosotros.
0: Porque solo tú eres santo.
1: Solo tú, Señor.
0: Solo tú, Altísimo Jesucristo, con el Espíritu Santo.
1: En la gloria de Dios Padre. Amén.
0: Oremos. Dios Todopoderoso y Eterno, concédenos continuar celebrando con incansable amor este tiempo de Pascua, en que con alegría vamos experimentando esta conmemoración del triunfo de nuestro Salvador, que se manifiesta siempre en nuestra vida interior y que se expresa en nuestras obras de fe. Por nuestro Señor Jesucristo, tu Hijo, que vive y reina contigo en la unidad del Espíritu Santo y es Dios por los siglos de los siglos.
1: Amén. Tenga la bondad de tomar asiento, por favor, y nos preparamos para escuchar muy atentamente lo que nos dicen las Sagradas Escrituras. Primera lectura. La fuerza del Espíritu Santo impulsa a los discípulos a ampliar sus campos más allá del pueblo de Israel. Escuchemos atentamente.
3: Lectura de los Hechos de los Apóstoles. En aquellos días, Felipe descendió a una ciudad de Samaria y allí predicaba a Cristo. Al oírlo y al ver los milagros que hacía, todos recibían unánimemente la palabra de Felipe, porque los espíritus impuros, dando grandes gritos, salían de muchos que estaban poseídos, y buen número de paralíticos y lisiados quedaron sanos. Y fue grande la alegría de aquella ciudad. Cuando los apóstoles que estaban en Jerusalén oyeron que los samaritanos habían recibido la palabra de Dios, le enviaron a Pedro y a Juan. Estos, al llegar, oraron por ellos para que recibieran el Espíritu Santo, porque todavía no había descendido sobre ninguno de ellos, sino que solamente estaban bautizados en el nombre del Señor Jesús. Entonces les impusieron las manos y recibieron el Espíritu Santo. Palabra de Dios.
4: Te alabamos, Señor.
1: Salmo responsorial. Hermanos, como pueblo de Dios, alabemos al Señor con la antífona del Salmo que dice: aclame al Señor toda la tierra.

0: Aclame al Señor toda la tierra. Canten la gloria de su nombre. Tribútenle una alabanza gloriosa. Digan al Señor, qué admirables son tus obras.
1: Aclame al Señor toda la tierra.
0: Toda la tierra se postra ante ti y canta en tu honor, en honor de tu nombre. Vengan a ver las obras del Señor, las cosas admirables que hizo por los hombres.
1: Aclame al Señor toda la tierra.
0: Él convirtió el mar en tierra firme. A pie atravesaron el río. Por eso, alegrémonos en Él, que gobierna eternamente con su fuerza.
1: Aclame al Señor toda la tierra.
0: Los que temen al Señor, vengan a escuchar. Yo les contaré lo que hizo por mí. Bendito sea Dios, que no rechazó mi oración ni apartó de mí su misericordia.

0: La carta de Pedro en la segunda lectura recuerda que el cristiano está llamado a dar en todo momento razón de su fe y de su esperanza. Escuchemos atentamente este texto sagrado.
1: Queridos hermanos, glorifiquen en su corazón a Cristo el Señor. Estén siempre dispuestos a defenderse delante de cualquiera que les pida razón de la esperanza que ustedes tienen. Pero háganlo con suavidad y respeto y con tranquilidad de conciencia. Así se avergonzarán todos aquellos que difaman el buen comportamiento que ustedes tienen en Cristo, porque ustedes se comportan como servidores de Cristo. Es preferible sufrir haciendo el bien, si esta es la voluntad de Dios, que haciendo el mal. Cristo padeció una vez por los pecados, el justo por los injustos, para que, entregado a la muerte en su carne y vivificado en el Espíritu, lo llevará a ustedes a Dios. Palabra de Dios.
2: Te alabamos, Señor.
0: Jesús nos ama. Nos ha amado toda la vida. Y nos pide que lo amemos acogiendo y predicando su mandamiento. Nos ponemos de pie para aclamar el Santo Evangelio.

Aleluya, el que me ama será fiel a mi palabra, y mi Padre lo amará, e iremos a él, dice el Señor. Aleluya.

0: Que el Señor esté con ustedes.
1: Y con tu espíritu.
0: Les anuncio el Evangelio de nuestro Señor Jesucristo según San Juan.
1: A ti, Señor.
0: Durante la última cena, Jesús dijo a sus discípulos: si ustedes me aman, cumplirán mis mandamientos, y yo rogaré al Padre, y Él le dará otro paráclito, para que esté siempre con ustedes, el Espíritu de la verdad, a quien el mundo no puede recibir, porque no lo ve ni lo conoce. Ustedes, en cambio, lo conocen, porque Él permanece con ustedes y estará en ustedes. No los dejaré huérfanos. Volveré a ustedes. Dentro de poco el mundo ya no me verá, pero ustedes sí me verán, porque yo vivo y también ustedes vivirán. Aquel día comprenderán que yo estoy en mi Padre y que ustedes están en mí y yo en ustedes. El que recibe mis mandamientos y los cumple, ese es el que me ama. Y el que me ama será amado por mi Padre, y yo lo amaré y me manifestaré a él. Palabra del Señor.
1: Gloria a ti, Señor Jesús.

Queridos hermanos y hermanas, el Señor en la última cena dijo a sus discípulos: el que me ama guardará mis mandamientos. Esta consigna es la que nos anima a todos nosotros, discípulos de Jesús, hoy a guardar sus mandamientos, a acoger su palabra en nuestro corazón y a tenerla como palabra de vida, como la palabra que nos marca el camino, la palabra que nos ilumina, la palabra que nos va dando la sabiduría que necesitamos para ir enfrentando los desafíos y para ir desarrollando nuestras actividades. Guardar la palabra de Dios en la conciencia, en el corazón, en el interior. Así lo hizo la Virgen Santísima. Ella guardó la palabra de Dios en su corazón. Y por supuesto, la llevó a práctica a cabalidad. Por eso para nosotros es un modelo tan extraordinario. Y por eso también nosotros, este próximo miércoles, atendiendo al llamado de la Virgen Santísima, nos vamos a reunir nuevamente aquí en nuestro templo catedral a las 12 del mediodía, miércoles 13 de mayo, para hacer oración junto con María Santísima, por el mundo entero, por la paz entre las naciones, por la paz en nuestro propio país. Vamos a implorar este don de la paz en un momento tan complejo. Sabemos que hay unos focos de guerra en algunos lugares del mundo y que nos involucran a todos, porque finalmente la guerra no solo se produce allí donde están efectuándose las hostilidades, sino que también, en definitiva, nos conciernen a todos porque las consecuencias de la guerra nos afectan a todos. Aquí en nuestro país estamos pasando por una crisis económica importante y es consecuencia en gran medida de esta guerra que está todavía abierta. Pedimos a Dios que todas las conversaciones de alto nivel que se llevan entre los diplomáticos, los representantes de los países que están involucrados más directamente, puedan ser eficaces, se pueda llegar a una verdadera paz que permita que todos podamos vivir desarrollándonos como Dios lo quiere y como nosotros lo merecemos. Que no vivamos en el odio, que no vivamos en el temor, que no vivamos en la destrucción, sino que vivamos para hacer que este mundo sea mejor. Aparte de este gran acontecimiento en que nos reuniremos el miércoles 13 de mayo a mediodía, a las 12 del mediodía aquí en Templo Catedral de Linares para orar por la paz. También el día 14, al día siguiente, vamos a comenzar la novena de Santa Rita. Santa Rita está aquí en la Catedral de Linares desde hace más de medio siglo. Llegó misteriosamente traída por una señora devota y después poco a poco se fue extendiendo la confianza, la intercesión de Santa Rita
en favor de muchas personas que acuden a ella proponiéndole sus situaciones imposibles. Santa Rita fue una cristiana ejemplar y por eso concita la atención de muchas personas en los momentos de aflicción, en los momentos de prueba, en los momentos de dificultad. Este año queremos que Santa Rita nos acompañe también en nuestro intento misionero de ser coherentes con la invitación que nos ha hecho nuestro obispo de que este año sea el año de la misión. El año anterior fue el año de la acción de gracias por el centenario de nuestra diócesis. Ahora, cuando comenzamos el año 101, nos proponemos una vez más ser los misioneros de Jesús, expandir aún más nuestra fe para que cuando lleguemos al segundo centenario, nuestra iglesia sea aún más robusta, nuestra iglesia sea más santa, sea más servicial. Nosotros ya quizás no vamos a tener una visión directa de ese momento del segundo centenario, porque ya vamos a estar todos bajo tierra. Pero sabemos que en la comunión de los santos participamos también y participaremos de ese gozo. Y por eso pondremos todo nuestro empeño en ser los misioneros de hoy para ir sembrando la semilla que fructificará más adelante. Santa Rita nos va a ayudar este año también, como las otras imágenes que están en nuestro templo catedral. Unidos a ellos, cada vez más queremos emprender el camino de la misión, ser misioneros en este mundo actual, en esta coyuntura que nos toca. Se están repartiendo unas imágenes muy sencillas de Santa Rita con el texto de la novena para que la familia que desee llevarla, acogerla en su hogar, comience a partir del 14 a rezar la novena. Y después de 3 días de hacer una oración muy fervorosa y muy unidos, los invitamos a salir a la calle, atravesar la calle e ir a una casa al frente, a una casa cercana, para comunicarles también la invitación a unirse a la novena. Si es posible, vamos a tratar de que esta novena sea muy participada y en la que no queden fuera las personas mayores que a veces están viviendo solas en su casa. También los invitaremos. Y esperamos concluir el día de Santa Rita, el día 22 de mayo, en nuestro templo catedral, con una gran celebración. Así, de esta manera, también queremos, por su intercesión, robustecer nuestra vida de fe. Queridos hermanos y hermanas, el que me ama, dice Jesús, guardará mi palabra, y mi Padre lo amará, y vendremos a él y haremos morada en él. Es lo que queremos, es lo que anhelamos, ser morada de Dios en medio de este mundo, ser una presencia de Dios viva, ser una comunidad en que nos propongamos ser cada día más discípulos de Jesús, mejores discípulos, más santos, más misioneros. Profesemos esta fe. Creo en Dios Padre Todopoderoso,
Creador del cielo y de la tierra, creo en Jesucristo, su único Hijo, nuestro Señor, que fue concebido por obra y gracia del Espíritu Santo. Nació de Santa María Virgen, padeció bajo el poder de Poncio Pilatos, fue crucificado, muerto y sepultado, descendió a los infiernos, al tercer día resucitó de entre los muertos, subió a los cielos y está sentado a la derecha de Dios Padre Todopoderoso. Desde allí ha de venir a juzgar a los vivos y a los muertos. Creo en el Espíritu Santo, en la Santa Iglesia Católica, en la comunión de los santos, en el perdón de los pecados, en la resurrección de la carne y en la vida eterna. Amén. Tomen, por favor, la hoja dominical que está en las bancas para que hagamos en el número 6 la oración universal.

0: Cada vez que pedimos con humildad, el Padre nos escucha. Con la confianza de hijos, presentamos al Señor nuestras plegarias. Por la Iglesia, para que continúe presentando la figura paterna y materna de Dios, de modo que los fieles se sientan amados y lo busquen. Roguemos al Señor.
1: Escúchanos, Señor, te rogamos.
0: En el Día de la Madre, recordamos a las presentes, a las ausentes y a las que están en el cielo. Que Dios las bendiga con el cariño y agradecimiento eterno de sus hijos. Roguemos al Señor.
1: Escúchanos, Señor, te rogamos.
0: Por nuestros familiares y amigos enfermos, para que con la medicina del cuerpo y del alma sanen pronto de sus dolencias. Roguemos al Señor.
1: Escúchanos, Señor, te rogamos.
0: Por nosotros, todos quienes estamos reunidos en esta asamblea, que esperamos encontrarnos con el Señor en la gloria, para que vivamos cada día mejor los mandamientos de Dios y de la Iglesia. Roguemos al Señor.
1: Escúchanos, Señor, te rogamos.
0: También pidámosles al Señor por las personas postradas en hospitales, en clínicas, hogares de ancianos o en su domicilio, por los privados de libertad, por los que sufren de depresión o abandono, por aquellas mamitas que estarán solas en este día, por las comunidades cristianas rurales, por las parroquias y capillas de esta diócesis de Linares, que nos siguen a través de la transmisión de la radio, por las siguientes personas que están delicadas de salud, por la señora Herminda Navarrete, por Fabriciana Peso, Tolentina Chacón, Anita Secpi, Lidia Pereira, Juan Ramón Espinosa, José Landaeta, Edgardo Orellana, José Méndez Orellana, Lucila Lavín, Natalia Bravo, José Luis Méndez, Camila Moya, familia Méndez Lavín, por Jorge Maureira Retamal. Y en el Día de la Madre, y en manera muy especial por el alma de Laurita Aravena y de Valentina Rodríguez. Roguemos al Señor.
1: Escúchanos, Señor, te rogamos.
2: Oremos al Padre por quienes nos han precedido en el encuentro con Él, nuestros familiares, amigos, y en esta Eucaristía por el descanso eterno de don César Leighton Gatica, por los jóvenes Martín Troncoso Sat, Santiago Mondaca Pino, don Allen Segundo Valdés Valdés, la señora Aida del Carmen Valenzuela Carreño, la señora Aida del Carmen Valdés Valenzuela, don Luis Alberto Navarro Méndez, la señora Catalina del Carmen Vázquez Lara, don Francisco Mariano Navarro Vázquez, don Tranquilino Hernández Hernández, la señora Hilda Pérez Romero, don José Hernández Pérez, don Tranquilino Enrique Hernández Pérez, la señora Rosa Hernández Pérez, la señora Ana María Hernández Durán, el joven Pablo Francisco Leiva Gutiérrez, la señora Rosa Amelia Mena Tejos, don Omar Guillermo Benavides Mena, don Luis Guillermo Benavides Díaz, la señora Anita Vergara, viuda de Pérez, la señora Ana Rosa Pérez Vergara, don Luis Yáñez, la señora Nelly Troncoso, la señora María Magdalena Troncoso, la señora Raquel Urrutia, don Pedro Olmos, la señora Carmen Pastenetoro, don Luis Prieto Rebolledo, la señora Emma Haus, la señora Berta Aravena Vázquez, don Víctor Andrés Casanueva Villar, la señora Carlota Campos de Yáñez, la señora Marta María Yáñez Campos, la señora Cecilia Cisterna Yáñez, la señora Marta Eliana Cisterna Yáñez, la señora Enedina Fuentes Fuentes, la señora Fresia del Rosario Bustamante, Rosa Esther Bustamante, la señora Auristela Vallejos, la señora María Olga Foster Santibáñez, la señora Alicia Miranda Vergara y don Ricardo Olmazábal Poblete. Roguemos al Señor.
0: Escúchanos, Señor, te rogamos.
1: Y sigamos rezando para que tengamos las vocaciones que tanto anhelamos. Dios
3: Padre y Pastor de todos los hombres. Tú quieres que nos falten hoy día hombres y mujeres de fe que consagren sus vidas al servicio del Evangelio y al cuidado de la Iglesia. Haz que tu Espíritu Santo ilumine los corazones y fortalezca las voluntades de tus fieles, para que acogiendo tu llamado lleguen a ser los sacerdotes y diáconos, religiosos, religiosas y consagrados que tu pueblo necesita. La cosecha es abundante y los operarios pocos. Envía, Señor, por intercesión de la Santísima Virgen María, más operarios a tu mies. Amén.
0: Pueden tomar asiento. Presentación de las ofrendas. Presentamos al Señor con el pan y el vino los frutos de nuestra confirmación, testimonio, misión y aceptación alegre de nuestras cruces en el amor. Lo hacemos cantando.

0: recen, hermanos, hermanas, para que esta misa sea agradable a los ojos de nuestro Padre Dios.
1: El Señor reciba de tus manos este sacrificio para alabanza y gloria de su nombre, para nuestro bien y el de toda su Santa Iglesia. Los invito a ponerse de pie para hacer oración.

0: suba hasta ti, Señor, nuestra oración, acompañada por estas ofrendas que hemos puesto en tu altar, para que, purificados por tu bondad, nos dispongas para celebrar el sacramento de tu inmenso amor. Por Jesucristo nuestro Señor.
1: Amén.
0: El Señor esté con ustedes.
1: Y con tu espíritu.
0: Levantemos el corazón.
1: Lo tenemos levantado hacia el Señor.
0: Demos gracias al Señor nuestro Dios.
1: Es justo y necesario.
0: En verdad es justo y necesario, es nuestro deber y salvación, glorificarte siempre, Señor, pero más que nunca en este tiempo en que Cristo, nuestra Pascua, ha sido inmolado, porque continuamente se ofrece por nosotros e intercede por todos ante ti, el que entregó su vida en la cruz y que ya no muere más, porque sacrificado vive para siempre. Por eso, con esta efusión de gozo pascual, el mundo entero se desborda de alegría, y también los coros celestiales, los ángeles, arcángeles y todos los santos cantan sin cesar este himno en tu honor.

0: santo eres en verdad, Padre, y con razón te alaban todas tus criaturas, ya que por Jesucristo, tu Hijo, Señor nuestro, con la fuerza del Espíritu Santo, das vida y santificas todo, y congregas a tu pueblo sin cesar, para que ofrezca en tu honor un sacrificio sin mancha, desde donde sale el sol hasta el ocaso. Por eso, Padre, te suplicamos que santifiques por el mismo Espíritu estos dones que hemos separado para ti, de manera que se conviertan en el cuerpo y la sangre de tu amado Hijo Jesucristo, en quien nosotros también somos hijos tuyos. Él mismo, la noche en que iba a ser entregado, tomó pan, dando gracias, te bendijo, lo partió y lo dio a sus discípulos diciendo: tomen y coman todos de él, porque esto es mi cuerpo que será entregado por ustedes.
1: Señor mío.
0: Del mismo modo, acabada la cena, tomó el cáliz y, dándote gracias de nuevo, lo pasó a sus discípulos diciendo: tomen y beban todos de él, porque este es el cáliz de mi sangre, sangre de la alianza nueva y eterna, que será derramada por ustedes y por muchos para el perdón de los pecados. Hagan esto en conmemoración mía. Este es el sacramento de nuestra fe.
2: Anunciamos tu muerte, proclamamos tu resurrección. Ven, Señor Jesús.
0: Así, Padre, al celebrar ahora el memorial de la pasión, muerte, resurrección y ascensión al cielo de nuestro Salvador Jesucristo, mientras esperamos su venida gloriosa, te ofrecemos en esta acción de gracias el sacrificio vivo y santo. Dirige tu mirada sobre la ofrenda de tu Iglesia y reconoce en ella la víctima por cuya inmolación quisiste devolvernos tu amistad, para que, fortalecidos con el cuerpo y la sangre de tu Hijo y llenos de su Espíritu Santo, formemos en Cristo un solo cuerpo y un solo espíritu. Que Él nos transforme en ofrenda permanente, para que gocemos de tu heredad junto con tus elegidos, con la Santísima Virgen María, Madre de Dios y Madre nuestra, su esposo San José, los apóstoles, los mártires, San Ambrosio, patrono de nuestra diócesis, y todos los santos y santas que vivieron en tu amistad a través de los siglos, y por cuya intercesión confiamos obtener siempre tu ayuda. Te pedimos, Padre, que esta víctima de reconciliación traiga la paz y la salvación al mundo entero. Confirma en la fe y en la caridad a tu Iglesia peregrina en la tierra, a tu servidor, el Papa León, a nuestro obispo Don Tomislav y a todos los pastores que cuidan de tu pueblo. Llévanos a la perfección por la caridad. Atiende los deseos y súplicas de todos los que nos hemos congregado esta mañana aquí en la Catedral de Linares y reúne en torno a ti, Padre misericordioso, a todos tus hijos dispersos por el mundo. a nuestros familiares y amigos difuntos, en especial a don César Leighton Gatica, a los jóvenes Martín Troncoso Sat, Santiago Mondaca Pino, a don Allen Segundo Valdés, a la señora Aida del Carmen Valenzuela Carreño, a la señora Aida del Carmen Valdés Valenzuela, a don Luis Alberto Navarro Méndez, a la señora Catalina del Carmen Vázquez Lara, a don Francisco Mariano Navarro Vázquez, a don Tranquilino Hernández, a la señora Hilda Pérez Romero, a don José Hernández Pérez, a don Tranquilino Enrique Hernández Pérez, a la señora Rosa Hernández Pérez, a la señora Ana María Hernández Durán, al joven Pablo Francisco Leiva Gutiérrez, a la señora Rosa Amelia Mena Tejos, a don Omar Guillermo Benavides Mena, a don Luis Guillermo Benavides Díaz, a la señora Anita Vergara, viuda de Pérez, a la señora Ana Rosa Pérez Vergara, a don Luis Yáñez, a la señora Nelly Troncoso, a la señora María Magdalena Troncoso, a la señora Raquel Urrutia, a don Pedro Olmos, a la señora Emma Hauch, a la señora Berta Aravena Vázquez, a don Víctor Andrés Casanueva Villar, a la señora Carlota Campos de Yáñez, a la señora Marta María Yáñez Campos, a la señora Cecilia Cisternas Yáñez, a la señora Marta Eliana Cisternas Yáñez, a la señora Enedina Fuentes, a la señora Carmen Pastenes Toro, a don Luis Prieto Rebolledo, a don

Doña Fresia del Rosario Bustamante, para la señora Rosa Esther Bustamante, para la señora Auristela Vallejos, a la señora María Olga Foster, a la señora Alicia Miranda Vergara, y a don Ricardo Ormazábal Poblete, y a todos nuestros demás parientes o amigos cercanos.

0: Espíritu Santo, todo honor y toda gloria por los siglos de los siglos.
1: Amén. Amén.
0: Fieles al Señor, rezamos todos. Padre nuestro que estás en el cielo, santificado sea tu nombre. Venga a nosotros tu reino.
1: Hágase tu voluntad en la tierra como en el cielo.
0: Danos hoy nuestro pan de cada día. Perdona nuestras ofensas, como también nosotros perdonamos a los que nos ofenden.
1: No nos dejes caer en la tentación y líbranos del mal.
0: Líbranos de todos los males, Señor, y concédenos la paz en nuestros días, para que, ayudados por tu misericordia, vivamos siempre libres de pecado y protegidos de toda perturbación, mientras esperamos la gloriosa venida de nuestro Salvador Jesucristo.
1: Tuyo es el reino, tuyo es el poder y la gloria por siempre, Señor.
0: Señor Jesucristo, que dijiste a tus apóstoles: la paz les dejo, mi paz les doy. No tengas en cuenta nuestros pecados, sino la fe de tu Iglesia, y conforme a tu promesa, concédenos la alegría, la paz y la unidad. Tú que vives y reinas por los siglos de los siglos.
1: Amén.
0: Que la paz del Señor esté siempre en el corazón de cada uno de ustedes.
1: Y con tu espíritu.
2: Démonos fraternalmente el saludo de la paz.

0: Este es el Cordero de Dios que quita el pecado del mundo. Dichosos nosotros, invitados a participar en esta Eucaristía.
1: Señor, no soy digno de que entres en mi casa, pero una palabra tuya bastará para sanarme. ¿Pueden tomar asiento? Si me aman, dice el Señor, mis mandamientos, yo rogaré al Padre y Él les dará otro Consolador. Con alegría y gratitud nos acercamos al altar, al encuentro personal con el Señor Jesús en esta Eucaristía. A los hermanos que nos siguen a través de Radio Buena Nueva, los invitamos a una comunión espiritual y a una oración sincera. Lo hacemos cantando.

0: Alma de Cristo, santifícame. Cuerpo de Cristo, sálvame. Sangre de Cristo, embriágame.
1: Agua del costado de Cristo, lávame.
0: Pasión de Cristo, confórtame.
1: Oh buen Jesús, óyeme.
0: Dentro de tus llagas, escóndeme. No permitas que me aparte de ti. Del enemigo malo, defiéndeme. En la hora de mi muerte, llámame. Y mándame ir a ti, para que con tus santos te alabes
1: por los siglos de los siglos.
0: Amén.
1: Oremos. Dios todopoderoso y eterno, que por la resurrección de tu Hijo Jesús nos has hecho renacer a la vida sobrenatural, multiplica en nosotros el efecto de este sacramento que hemos celebrado en este tiempo pascual e infunde en nuestros corazones el vigor de una vida más santa y servicial. Por Jesucristo nuestro Señor.
0: Amén.
1: El Señor esté con ustedes.
0: Y con tu espíritu.
1: Y los bendiga Dios omnipotente, Padre, Hijo y Espíritu Santo, los acompañe siempre.
0: Amén.
1: Hermanos, hermanas, hemos celebrado la Santa Misa, quedémonos en paz.
0: Demos gracias a Dios.
1: Todos cordialmente invitados el próximo miércoles 13 de mayo a las 12 del mediodía a rezar por la paz aquí en nuestro templo catedral.
0: Gracias, Padre. Hermanos, antes de despedirnos, como grupo de liturgia, queremos enviar un cordial saludo a todas las madres. Recordarles que tanto ustedes, quienes nos escuchan, y yo, nacimos de una mujer, de nuestra madre. Y queremos, a través de un pequeño presente que va a entregar Paolita, entregarle a alguna madre que está acá un pequeño obsequio en reconocimiento de este gran grupo que siempre estamos dispuestos a servir a Dios y a ustedes. Muchas gracias. Un gran aplauso para las mamás que nos escuchan, para las mamás que están acá, las que no están en el cielo, las que no sé. El cristiano siempre da razón de su esperanza por la fe en Dios y el amor del Espíritu Santo. Vayamos entonces a anunciar la buena nueva. Nos despedimos de una gran madre, de María, Madre de Jesús, y lo hacemos cantando a nuestra madre.

0: Ave María Purísima,
1: sin pecado concebida.
0: Que tengan un feliz domingo.
1: Igualmente, Padre Silvio.
0: Gracias, muchas gracias y felicidades a todas las mamás.
1: Gracias. Y a todos ustedes, un buen regreso a sus hogares. Disfruten este día y recuerden siempre que el lugar más seguro que siempre hemos tenido han sido los brazos de nuestra madre. Muchas gracias. Bonito día. Oh,

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9 de la mañana con 54 minutos, 6 minutitos, nos están separando exactamente ya de la hora 10 de la mañana. ¿Cómo están? Un placer de saludarles, la bienvenida y los saludo. Bueno, nos acompaña como siempre en la sala de sonidos DJ Dani, a quien le extendemos un saludo muy pero muy especial, a cargo de la música de este buenísimo programa Ayer y Siempre. Y con los saludos de hoy día para los Antonio, Antonio Adisea, así que para ustedes ahí va un saludito especial para quienes cumplen año, y muy en especial en este día, aunque para mí todos los días son especiales, para el día de mamá. Hay que saludarla todos los días, mamita. Bueno, el que tiene a mamita, porque el que no, los recuerdos quedan, y esos lindos recuerdos nunca se van a borrar. La compañía que tenemos para ustedes a través de Buena Nueva, y le damos la bienvenida también a quienes hacen posible que estemos junto a ustedes, como es Fénix de Chacabuco 480, servicio técnico de telefonía celular, junto al carrito Catedral, el carrito de las chicas supersónicas, super, y atienden súper bien las chicas ahí en calle Independencia, muy cerquita de la Catedral. 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Hoy vamos a tener regalo hoy día con una pregunta muy, pero muy especial, también en el Día de Mamá. Y saludamos a la distancia, un abrazo grande también para quienes están en nuestra sintonía, en el 106.3 en Chanco, Peyúgue y Curanipe, y en el 89.5 en Constitución y los alrededores. Así que para ustedes vayan nuestros saludos, un abrazo grande a la distancia, y el 97.9 en la provincia de Linares, la compañía musical, y para quienes están online también junto a nosotros, compartiendo este fabuloso programa que va los días domingos de las 9:30 en adelante hasta el mediodía, Ayer y Siempre.

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0: La hora en Buena Nueva. Son las 9 de la mañana. 59 minutos.
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0: Siempre con la mejor compañía musical a esta hora de la mañana. Bueno, tenemos regalos, tenemos preguntas también para que usted participe junto a nosotros a través de Buena Nueva, la radio que está llegando también a toda la zona centro, sur y norte de nuestra región. Hoy agradecemos a quienes nos envían algunos stickers también bonitos, en relucidos o alusivos al Día de Mamá. Y se deseamos que Dios le bendiga y que siga siendo una gran madre. Ah, para todos, dedicado por supuesto a todas las mamitas. Se levantan sus hijos y la llaman bienaventurada. Y su marido también la alaba, dice. Muchas mujeres hicieron el bien, mas tú sobrepasas a todas. Mira qué lindo, ¿eh? Bueno, ahí está uno de los stickers que nos envían también nuestras amigas o amigos que están en la sintonía. José Luis Vega, un saludo muy especial para nuestro amigo también que está en la sintonía en la comuna de Yerbas Buenas. Siempre viene a vamos con la pregunta al tiro, vamos con la pregunta. Había una persona, un amigo de DJ Dani, lo ve que va dirigiéndose hacia un taller mecánico. DJ Dani no soporta o no aguanta la curiosidad y le pregunta que qué va a hacer al taller mecánico si no tiene vehículo. Su amigo le dice, voy a cambiar estos remedios. DJ Dani le dice, ¿por qué a cambiar estos remedios, este taller mecánico? La respuesta de su amigo dice, y le dijo, es que en el letrero decía, hasta ahí nomás. ¿Qué decía el letrero? ¿Por qué él quería cambiar su remedio? ¿El mecánico? El amigo DJ Dani le responde, la va a reiterar, es que en el letrero decía, ¿qué decía en el letrero? Bueno, usted no sabe qué decía en el letrero. Bueno, nos escribe a nuestra aplicación nombre, apellido y de dónde nos escribe. Y por supuesto, ya, mira, el programa, como vamos a tener hartos mensajes, por supuesto que ya estamos teniendo mensajes, va a ser más cortito, así que cuando nos llame, solamente el saludo, así bien cortito. El saludo, de dónde nos llame, para quién es el saludo. Wow. Así, para que así todas las personas que tengan posibilidad también, tenemos línea, para que todas las personas que puedan llamar tengan posibilidad también de poder salir al aire. Así que saludo nomás bien cortito, ¿de dónde? A la mamá o a quien quiera, usted si están de cumpleaños, qué sé yo, por ahí nos llama a nuestro fono musical, por supuesto, y también acá a la aplicación que nos escribe los mensajes. ¡Aló!
1: ¡Aló! ¡Buenos días!
0: ¡Hola, buenos días! ¿Con quién tenemos?
1: Soy yo, la señora Gloria Chin.
0: Cuéntenos, señora Gloria. ¿Saludos para quién?
1: Para todas las madres del mundo, y también quiero que lo pasen súper bien y desearle también a no tan solo a las mamás, sino hay hombres que también cumplen la función de papá y mamá, porque de repente se les muere su esposa y ellos tienen que quedar con sus hijos y ellos tienen que criarlos, ya sea porque por enfermedad se murió, por un accidente, Dios nos libre y nos favorezca. Pero a todos, y le mando saludos a todas las mamitas que me tienen mal y que no me tienen mal, muchas bendiciones para todas.
0: Muy bien, pues, amiga. ¿Solicitó algún temita musical?
1: Le pedí la canción al señor Roja de Pablo Ruiz, Oh Mamá.
0: Ya, ok, por ahí vamos con toda la música de ayer, de hoy y de siempre. A través de Buena Nueva usted nos llama también al 221-0302 o nos envía su mensaje a nuestra aplicación.
1: Y reiteramos la... a mi hija, a la Lorena.
0: Muy bien, pues, señora Gloria, muchas gracias.
1: Por su hijo Santino.
0: Muy bien, por ahí saludamos a Santino también.
1: Muchos besitos, gracias,
0: bien, okay.
1: Mucho.
0: Listo, chao, gracias. Chao. Ya, la música de ayer, por supuesto y siempre, a través de Buena Nueva, en el 106.3 en Chanco, Peyúgue y Curanípe, y para nuestra amiga y amigo del 89.5 en Constitución y el 97.9 en Linares. La pregunta es la siguiente, la vamos a cortar un poquito. Ahí nuestro amigo DJ Dani ve que su amigo va directo a un taller mecánico y no tiene vehículo, entonces la curiosidad de DJ Dani dice y le pregunta qué va a hacer. Su amigo le dice que va a cambiar unos remedios. ¿Y al taller mecánico?, le dice DJ Dani. Y él le dice, sí, es que en el letrero decía. ¿Qué decía el letrero? Usted se la sabe. 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Vamos con algunos de los mensajes que están entrando. Maribel Tejos entrega su respuesta y saludos también para el papá Nino y mamá Margarita, dice, para los hermanos Leo, Eli, de la comuna de Colbún, de la Villa Bicentenario. Ya, saludo especial. Vamos leyendo con los demás mensajes. Hola, buen día, dice, primero que nada, felicitarlo. Muchas gracias, feliz día de la mamá, para todas las mamás. En especial, dice, ya, para la mamá que está en el cielo descansando en el paraíso eterno. Dice, y también, ya, a la mamacita Alicia, dice, a la pareja, y por el concurso. Ya, ¿qué es lo que decía? Ya, ¿qué es lo que decía el cartel? Ya nos envía la respuesta, Claudio Urrutia. Claudio Lara Urrutia, desde Yepo. Yepo querido, le puse, mira, Yepo querido. Yepo querido. Ya, ¿qué tal? Buenos días, dice. Ya, la respuesta. Ya, Claudia Sepúlveda, de la comuna Calle Hierba. Mira, wow. si es de la comuna, póngale por favor ahí comuna de Hierba Buena, ¿ah? Porque puede ser de la calle Hierba Buena también. Me imagino que puede ser de la comuna de Hierba Buena. Hola, dice, saludos, sí, a mamá, sí, María Inés. María Inés Parada, me parece decir, de Palmilla. Karina Escobar Parada. Ya, y a la hermana Elizabeth y Soledad, dice, a mi sobrina Constanza y cuñada María. María. Ya. Hola, buenos días, saludo, dice, para la mamá, quiero participar. Saludo a todas las mamás, dice, ya, y quiere participar en el concurso, no, en la respuesta. Juanita Prieto, de Villa Nemesio Antúnez. Ya, y saludos para ustedes también, dice. Ya, muy bien, pues muchas gracias. Ya, de ahí vamos a seguir leyendo todos los mensajes que están llegando, por supuesto, a nuestra aplicación. Quienes nos llaman también al 221-0302. Vamos a reiterar. Saludos cortitos, por favor, para que así todos podamos escuchar más música también. Saludos ahí, usted puede decir un saludo para mi mamá, ya XX. Estoy llamando desde acá de este sector. Ya, y un
2: oye,
0: saludo,
2: oye, despacio, cerebrito.
0: Sí, exactamente, usted tiene toda la razón. Ya, así que para que quienes llamen lo hagan más cortito, para así alcanzamos a escuchar más música y por supuesto también podamos compartir más con quienes están en nuestra sintonía. Compañía musical a través de Buena Nueva.

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0: Ríos de Babilonia. Qué lindo tema. Este es un recuerdo también, ¿eh? Ríos de Babilonia. Hoy hicimos una excepción delante ahí con Pablito Ruiz, ¿eh? Pues no está en la línea, sino el día lunes los van a. Mañana los van a colgar con la música. Así que no, temitas más antiguos. ¿Eh? Antiguo. Pero temitas más ad hoc a lo que es el programa ayer y siempre. Nos escribe, cuando usted nos envíe, envíenos. Ahí le solicitaba a nuestra amiga era Claudia Sepúlveda, que nos aclarara un poquito ahí, si es de calle Hierbabuena o de la comuna de Hierbabuena. Es muy importante eso, ¿eh? La dirección. Bueno, ¿qué pasaba con el amigo de DJ Dani ahí? ¿Qué pasaba? ¿Qué es lo que decía el letrero al final? Pues DJ Dani decía que tenía un amigo ahí que lo sorprendió entrando a un taller mecánico y le preguntó que qué es lo que iba a hacer. ¿Tenemos línea? Ya, ¿qué es lo que iba a hacer? Y le dice él que iba a cambiar los remedios, pero al taller mecánico. Sí, que en el letrero decía. ¿Qué decía el letrero? Usted nos llama, nos envía su respuesta. No me envíe audio, solamente mensaje de texto. ¿Eh? No audio, solamente mensaje de texto. ¡Aló!
1: ¡Aló!
0: ¿Con quién tenemos el gusto ahí?
1: Jacqueline.
0: Jacqueline, ¿cuánto? ¿De dónde nos llama Jacqueline?
1: Vázquez.
0: Jacqueline
1: de acá, de Linares.
0: De Linares, ¿qué sector de Linares? Pues Linares grande, Jacqueline.
1: De acá, de Carmen.
0: De Carmen. Ya, no se preocupe. Ya, de calle Carmen, por ahí nos está llamando Jacqueline. Cuéntenos, saludos, concurso, Jacqueline.
1: ¿Sí?
0: ¿Sí qué?
1: Saludo, ¿le doy la respuesta?
0: La respuesta, ¿saludo o concurso?
1: ¡Concurso!
0: ¡Concurso! Ya, vamos con la respuesta para DJ Dani ahí. Dele la respuesta a DJ Dani. Dele la respuesta a él. Sí, dígala nomás.
2: ¿Algo aquí?
0: Ya. Ya, ok. Ya, amiga. Ya, ok, amiga. Muchas gracias por participar. Nuestra amiga Jaquel, un saludo muy especial para usted también, ¿eh? Oye, mira, de Comercial El Chilenito, 100% linarense, ahí en nombre ahí de. Voy a colocar a Rosita primero, ¿eh? A Rosita, a quien le envío un saludo, un abrazo grande, Rosita, ya, esposa ahí de Juanito Oce, por supuesto, de ahí de Comercial El Chilenito, 100% linarense, un saludo muy especial para Rosita también en el Día de Mamá. 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Así que un abrazo grande, dice ahí Juanito Bosa y Rosita, para todas las mamitas de la provincia de Linares y por supuesto de sus alrededores. Un abrazo grande en el Día de Mamá. Y muy en especial para Rosita. Ay, ¿cómo se llama la mamá? Janet, ya, para Janet también, mamá ahí de nuestro amigo. Está anotado para ir a almorzar hoy día entonces usted, ¿eh? Y ahí quienes no tenemos la mamá, quienes han partido ya a los brazos del Señor, un recuerdo, nos queda solamente el recuerdo lindo, cariñoso.

0: de todas nuestras mamitas, por supuesto, que han partido ya a los brazos del Señor. Nos quedan esos lindos recuerdos, por supuesto que sí. Así que para ellas también, a lo largo. Tenemos línea, aló.
1: Aló, buenos días.
0: Buenos días, ¿con quién tenemos el gusto ahí?
1: Con Rosita Molina
0: Jara. Rosita, cuéntenos, saludos, concurso.
1: Sí, no, saludar a todas las mamás que escuchan ¿ya? la radio, en especial para mí, que soy mamá.
0: Muy bien, pues un saludo especial para usted, por Rosita, para todas las mamitas.
1: Sí, porque a mí me hacen videollamadas y me llaman así nomás porque encuentran lejos.
0: Ah, no, pero lo importante es que se recuerden de usted, ¿eh?
1: No, sí.
0: Ya, ¿para quién más los saludos, Rosita?
1: Me quiero saludar a todas las mamás del sector de Hierbas Buenas, donde yo vivo. Y eso, pues, con mucho cariño para ella, le pedí un temita y ya lo tocó Sandro.
0: Ya.
1: Así es que tengan un feliz día, todas y todas las que escuchan la radio.
0: Muy
1: y
0: bien,
1: para usted Rosita. También, pues, un abrazo que lo esperamos con ansia los días domingos.
0: Ay, muchas gracias. Y eso que no soy ni mamá.
1: No, pero es mi papacito, así que
0: pórtese
1: bien.
0: Ya, Rosita, un abrazo grande.
1: Ya, chao.
0: Y felicidades también en su día, el día de mamá.
1: Que ay, soy de Hierbas Buenas.
0: Deye la comuna.
1: La mejor comuna.
0: La mejor comuna. Muy bien, pues, Rosita, un saludo y un abrazo grande. Chao, chao. Mira, y a propósito ahí de la mejor comuna, Claudia Sepúlveda nos envía ahí, es de la comuna de Hierbas Buenas, dice. Ya, de la comuna de Llano Blanco, Hierbas Buenas, era Claudita Sepúlveda. Importante ahí que nos dé a conocer de qué sector, ¿eh? ¿Alcanzamos? Vamos a comerciales. Vamos a comerciales, yo les invito a comer, pero ciales. Y de ahí regresamos con más música en nuestro programa, el programa que siempre espera usted a través de Buena Nueva.
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0: 10 de la mañana con 40 minutos, ¿eh? 20 nos están separando exactamente ya de la hora 11. La pregunta a través de Buena Nueva, en su programa, el programa que usted espera todos los domingos a través de la radio en el 106.3 en Chanco, 89.5 en Constitución y el 97.9 en la provincia de Linares, ¿eh? Tenemos línea, aló.
1: Aló.
0: Buenos días.
1: Buenos días, estoy llamando del sector de Las Hornillas. Soy la presidenta de la Junta de Vecinos de Las Hornillas.
0: Ya, ¿cuál Quiero es su nombre?
1: A todas las mamitas.
0: Ya, ¿cuál es su nombre, amiga?
1: Nombre.
0: ¿Cuál es su nombre?
1: Chavetra.
0: Ya, cuéntenos.
1: Un saludo para todas las mamitas de la Junta de Vecinos. Y a las que son abuelitas y también. Sea mantelito blanco.
0: Mantelito blanco. Ya pues, amiga, un saludo ahí para las hornillas, para todas las mamitas. Ahí nos llamaba ahí la presidenta y nuestra vía de la Junta de Vecinos. Se le cortaba un poquito, están las señales, están un poquito mal, ¿eh? Muchas gracias, amiga, por estar en la sintonía.
1: Gracias a usted.
0: Muy bien, pues muchas gracias a ustedes, a quienes nos están y a quienes solicitan también canciones, ¿eh? Buenos días, decía, ya muy bien. Patricia Maureira, ya, saludar a todas las mamitas, dice un beso grande a las que han partido al cielo. Patricia Maureira del sector Nuevo Amanecer, muy bien, seguimos revisando, llamando, dice hola, por el concurso, Ricardo Parra, ya, muy bien, un saludo muy especial ahí para todas las mamitas, para quienes nos escriben. Buen día, un saludo a todas las mamitas, dice. Ya, de Pani Mávida. ¿Quién nos escribe desde ahí? Tiene que poner su nombre, ¿eh? Su nombre y dirección. ¿De dónde nos escribe? Bueno, aquí dice de Pani Mávida. Ya. Patricio Peña Álvarez de Pani Mávida. Muy bien, pues Patricio, un saludo muy especial ahí también para él. Un saludo para nuestra amiga ahí, ¿eh? Nuestra amiga Lila Ormazábal, para Luchito, para nuestra amiga también un saludo del día de mamá y para todas las mamitas porque están en nuestra sintonía. Hola, buenos días, dice ya Elizabeth Rojas Aguilera del sector Nuevo Amanecer. Nos escribe también, vamos a ir a otro mensaje, pues es una gran cantidad. Hola, buenos días, quisiera, dice ya, para la, ya, una, dice para la, para mi abuelita y mi mamá, dice ya, y para la mamá Liliana Méndez Lavín, ya, por el día de las mamás, dice ya. Estelita dice, usted tiene novio, no tiene novio, dice ya, es para la abuelita, se llama Lucía Lavín. Ya, muy bien, muchas gracias. No, gracias a ustedes. Ya, por ahí van a estar buscando también su temita. 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Y le enviamos un saludo muy especial ahí también para ellas, porque son mamitas, así que para ellas un saludo muy especial, muy bien especial para quien dirige la orquesta ahí, ¿eh? Que es Sandrita Oñate, a la distancia, un abrazo grande también en el día de mamá. 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
0: 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Bueno, nos sigue escribiendo usted, nosotros con la buena música, con los saludos para ustedes a través de la radio y muy bien acompañado de Fergie de Maipú 551. 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

0: La hora en Buena Nueva. Son las 10 de la mañana. 55 minutos. 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

respeto. Más que una canción, es una oración de amor que quiero dedicar, como siempre, con el mismo amor, cariño y respeto, a todas las mamás que esta noche me han venido a visitar. Sobre todo para aquellas que están un poquito más lejos de mí.

11 de la mañana ya con 7 minutos a la compañía musical y los saludos para quienes están en nuestra sintonía. 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La pregunta, vamos a ir con los mensajes. Hola, buenos días, don Héctor. Soy Miriam. Quisiera saludar a mis hermanas Nancy, Sandra y Araceli en el Día de las Mamitas. Y por supuesto dice también un saludo al cielo a nuestra madre Armandina González, dice, con mucho cariño, ¿ah?, de sus hijas, con la canción Como un regalo de Leo Dan. Por ahí va a estar su temita musical y pegadito al temita musical va a estar Liliana también, ahí que nos solicitaban anterior de, ese era de Liliana de los Bates, Alan y sus Bates. 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Vamos a ir con el último mensaje para ir avanzando, porque son varios los mensajes. Dice, hola, buenos días, quiero saludar a mi hija Jocelyn
y a mi hija Jocelyn, mi nuera Jocelyn, dice, y mi hermana Blanca, así dice, Blanca, mi sobrina, dice, a Tamara y a todas las sobrinas, que son mamitas, ya. De camino al almendro nos escribe Jocelyn López, que ayer estuvo de cumpleaños, ya, para la hija Jocelyn López, que estuvo de cumpleaños, un saludo especial. Y dice a la mamita, que ya no la tengo, dice, se llamaba, no, ya se sigue llamando, Guacolda del Carmen Molina de Alenzuela. Se siguen llamando igual las mamitas, aunque hayan sido llamadas a los brazos del Señor, ellas siguen siendo las mismas, igual, y siempre van a estar junto a nosotros, desde el cielo o desde donde estén, nos están observando. La compañía musical y los saludo a través de Buena Nueva.

Un santo para cada día. Hoy, 10 de mayo, recordamos a San Juan de Ávila. San Juan de Ávila nació en el año 1500. De una familia muy rica, al morir sus padres repartió todos sus bienes entre los pobres y después de 3 años de oración y meditación se dedicó al sacerdocio. Estudió filosofía y teología en la Universidad de Alcalá y allá hizo amistad con el padre Guerrero, que fue después arzobispo de Granada y su amigo de toda la vida. Desde el principio de su sacerdocio demostró una elocuencia extraordinaria. El pueblo acudía en gran número a escuchar sus sermones dondequiera que él iba a predicar. Cada predicación la preparaba con 4 o más horas de oración de rodillas. A veces pasaba la noche entera ante un crucifijo o ante el Santísimo Sacramento, encomendando la predicación que iba a hacer después a la gente. Y los resultados eran formidables. Los pecadores se convertían a montones. Pidió viajar de misionero a América del Sur, pero su amigo, el arzobispo de Granada, le dijo: "Aquí en España también hay muchos a quienes misionar y evangelizar. Quédese predicando entre nosotros". Le obedeció y se dedicó a predicar por Andalucía, por todo el sur de España. Y las conversiones que conseguía eran asombrosas. Su predicación era fuerte y un gran número de sacerdotes le seguía para ayudarle a confesar y colaborarle en la catequesis de los niños y en la administración de los sacramentos. Ricos y pobres, jóvenes y viejos, todos acudían con gusto a escucharle. Dios le concedió a San Juan de Ávila la cualidad especialísima de ejercer un gran ascendiente sobre los sacerdotes. Por eso el sumo pontífice lo ha nombrado patrono de los sacerdotes españoles. Bastaba con que lo vieran celebrar misa o le oyeran un sermón para que los sacerdotes quedaran muy agradablemente impresionados de su modo de obrar y predicar. Y después en sus sermones, ellos estaban allá entre el público oyente con gran atención. Los enemigos y envidiosos lo acusaron de que su predicación era demasiado miedosa y de que se proponía hacer que la gente fuera demasiado espiritual. Y el santo fue llevado a la cárcel y allí estuvo de 1532 a 1533. Aprovechó su prisión para meditar más y crecer en santidad. Cuando se le reconoció su inocencia y fue sacado de la prisión, el pueblo lo ovacionó como a un héroe. A muchas personas les dio dirección espiritual por medio de cartas. Después reunió una colección de esas cartas y las publicó con el título de Oye, hija, y fue un libro muy amado y que hizo gran bien a los lectores. Su devoción a la Virgen era tan grande que lo hacía exclamar: "Más preferiría vivir sin piel que vivir sin devoción a la Virgen María". Fundó más de 10 colegios y ayudaba mucho a las universidades católicas. Su autoridad y su ascendiente eran muy grandes en todas partes. Una de sus cualidades más admirables era su gran humildad. A pesar de sus brillantes éxitos apostólicos, siempre se creía un pobre y miserable pecador. Cuando estaba agonizante, vio que un sacerdote lo trataba con muy grande veneración y le dijo: "Padre, tráteme como un miserable pecador, porque eso es lo que he sido y nada más". Cuando en su última enfermedad los dolores arreciaban, apretaba el crucifijo entre sus manos y exclamaba: "Dios mío, si te parece bien que suceda, está bien, está muy bien". El 10 de mayo del año 1569, diciendo Jesús y María, murió santamente. Fue beatificado en 1894 y el Papa Pablo VI lo declaró santo en 1970. Un santo para cada día. 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

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Oye, tenemos un saludo, dice, hola, Carolina Galdame, dice por acá, desde Puertecillo, sexta región. Ya, ella quiere saludar, dice, a la mamá Elba Mesa de Abranquil en el Día de las Mamitas. Muy bien, pues. Y a todas las mamás, dice, que escuchan la radio. Vamos a reiterar el saludito ahí, Carolina Galdames, desde Puertecillo, sexta región. Saluda a la mamita Elba Mesa de Abranquil, comuna de Hierbas Buenas, en el Día de las Mamás, dice, con mucho cariño. Muy bien, pues ahí para todas las mamitas que están en la sintonía. Seguimos revisando, buenos días, dice, quiero enviar un saludo a todas las mamás que están escuchando, en especial, dice, a mi madre Elena Lobos, ya, con mucho cariño. Hay hartas canciones, hay hartos temas que están, por supuesto, dentro de la pauta, así que vamos a ver igual si podemos entregar ahí también la música que nos, las canciones que nos están solicitando. Buenos días, don Tito, dice, un saludo a mi hermana Mónica Sepúlveda y Geraldini Sepúlveda. Un saludo especial para ella entonces y para Mónica y Geraldini. Muy bien, pues, y ahí nos entrega también del Parque Sol 2, dice, de la comuna de Linares, y nos entrega también la respuesta. Muy bien, pues. ¿Qué más tenemos por acá? Dice, seguimos leyendo, buenos días, quisiera ya un saludo especial para Cecilia Leiva, dice, de parte de su esposo e hijo. Muy bien, un saludo especial ahí para nuestra amiga también en el Día de Mamá. Hola, felicidades, dice, a todas las mamitas que están escuchando la radio. Buena nueva, abrazo desde Luis Merino, dice, desde Campinas, Brasil. Luis Merino. Ya, muy bien, pues, desde el país de Brasil, ¿ah? ¿Eh? No de la avenida Brasil, ni de calle Brasil. Ya.

Participar en el concurso, dice, ya, y quiero saludar, dice, a mi madre María Isabel Soto Báez, ya, muy bien, de parte de su hija Pamela, muy bien, y de, ya, Pamela Aravena, de la Pedro Aguirre Cerda, muy bien. Ahí vamos a ver las canciones, no estoy nombrando las canciones, hay varios temas que están dentro de la pauta, ¿eh? Que han sido solicitadas. Feliz día a todas las mamitas de Linares, ya, ya, dice por acá, a ver, ya, feliz día, dice a todas las mamás, pues ahí ya, ya, Héctor de la Rosa, dice, muy bien, pues, saludo especial ahí, ¿eh? Ya, ¿qué más por acá? Dice, hola, buenos días a todas las mamitas, dice, a las mamitas, dice, Cofre Espinosa, abrazo grande. Hay que escribirme bien, ¿eh?, para poder entender, ¿eh? Quiero saludar a mi hija Jimena Corales Loyola, de parte de su mamá y su hijo Jorgito Vigne, dice, de Yerbas Buenas, comuna, imagino que tendrá que ser. Muy bien. Saludos para la gente que está en nuestra sintonía. Vamos a ir a la música. Recuerden que estamos bien acompañados, todos ustedes que están en nuestra sintonía. 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Compañía Musical, los saludos para todas las mamitas que están en nuestra sintonía.

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0: El Santo Rosario es una constante invocación a la Madre de Dios. Recordemos qué nos dice el segundo misterio de gloria.
1: Jesús llevó a los discípulos hasta cerca de Betania y alzando sus manos los bendijo. Y sucedió que mientras los bendecía, se separó de ellos y fue llevado al cielo. Después, salieron a predicar por todas partes, colaborando el Señor con ellos y confirmando la palabra con las señales que la acompañaban.
0: Recitar el Santo Rosario es un acto de fe, de esperanza, de amor y reparación.

0: Bien acompañado toda la música a esta hora de la mañana, en el Día de las Mamitas. Vamos a seguir leyendo una gran cantidad de mensajes, vamos a ir terminando ya. Hola, soy Angélica Ramos de Santa Elena de Yerbas Buenas. Nos envía también su respuesta. ¿Terminamos concurso? Por supuesto que sí. Desde la orilla Parral ahí nos envían los agradecimientos. No, un agradecimiento a ustedes por estar en nuestra sintonía. Un saludo muy especial para la mamita Amelia, de parte mía, por supuesto, ahí en Cunaco, en el Día de Mamá. Así que para mamita Amelia, para Patricia también, que está en nuestra sintonía, para Silvita y para todas las mamitas, pues, que están en nuestra sintonía. Si reiteramos ahí, a la mamita Amelia, en el sector de Cunaco, comuna de Villa Alegre. Y para la mamá Janet, ¿qué más? Janet nomás, dice, ya, Janet nomás, pues nada más. ¿Cómo? ¿Y para quién? Elena, ya, para Janet y Elena, un saludo muy especial para la mamita que está en nuestra sintonía. Hola, buenos días, Marianela Cofrey de Baragruesa, un saludo, dice, a la mamita Herminda, ya, mi reina que tengo en casa, dice, para Yamilet, a Jessica, a Julita y a todas las mamitas, dice, ya, muy bien, pues, ok, ya, ahí vamos a ir, vamos terminando ya con el concurso. Hola, Héctor, muy bien, ¿qué dice por acá? Con cariño, Anita Moya, Rojas de Población, Yerbas Buenas. Ya, un saludo para todas las mamitas, dice nuestra amiga ahí también en la sintonía. Hola, buenos días, dice. Ya, saludos, dice, para, en especial, dice, a la mamá Elba Mesa, a las hermanas Ruth, Carolina y Liliana, y a la vecina Carmen Vázquez. Ya, muy bien, pues de parte de Daniela Galdámez, de la comuna de Yerbas Buenas. Saludos para toda la gente que está en nuestra sintonía también por acá, dice, de Pablo Jorquera. Hola, dice, quisiera ya, no, vamos con los saludos, dice, ya, para saludar a todas las mamás del Club de Adulto Mayor Sueño de Esperanza, dice, de Las Cruces, de parte de Zenaida San Martín. Muy bien, pues, saludito especial ahí para nuestros amigos que están en la sintonía también a esta hora a través de la radio, dice, hola. Ya, para Miguelito, un saludo muy especial, ¿no? Un gran amigo ahí que tengo yo. Y un fuerte abrazo, dice, a la mamita Jimenita, por el Día de las Mamás. Muy bien, pues, ahí están los saludos también a través de la radio. ¿Cuál era la respuesta? La respuesta simple, porque estamos muy, muy alcanzados ya de los minutos. La respuesta era, ¿por qué el amigo de DJ Dani iba a cambiar los remedios al taller mecánico? Porque en el letrero decía se cambian pastillas. Ya, esa era la respuesta. Ya, muy bien. Ya, un saludo especial para toda la gente que está en nuestra sintonía, para todas las mamitas que aquí se nos olvidan, por supuesto. 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Nos estamos despidiendo ya junto a DJ Dani. Vamos con los ganadores. Me lo envía desde allá, por favor, DJ Dani. Vamos a ver quiénes son los ganadores. Recuerde que tengo ahí tres mini parlantes. Gentileza de Super Trébol, que es tu super vecino. Vamos a dejar los otros regalos para el próximo domingo. Vamos a entregar solamente los. Vamos con la tómbola, DJ Dani. Vamos con la tómbola para que me envíe ahí los. Vamos con el primer ganador del mini parlante, gentileza de Super Trébol, Claudio Lara Urrutia de Yepo. Me voy a poner en contacto vía WhatsApp. Tienen que entregarme ahí los ganadores, tienen que darme el número de cédula de identidad para que muestren su carnet en Super Trébol y retiren allá su regalo. Vamos con el segundo ganador del segundo mini parlante. Ok, qué curioso. Claudio Lara Urrutia era el ganador, el primer ganador del mini parlante. La ganadora del segundo parlante es Claudia Sepúlveda, Sepúlveda de Llano Blanco, comuna de Yerba Buena. Vamos con el tercer mini parlante. Ok, muchas gracias. Segunda ganador de ganadora del mini parlante, Yesenia Vega, de la comuna de Colbún, que también nos vamos a colocar en contacto vía WhatsApp. Nos queda la torta, vamos con la torta. ¿Quién será ganador de la torta del día de mamá? Muchas gracias. Ganadora de la torta, Geraldine Sepúlveda, de Parque del Sol, ¿ah? Con quien también nos vamos a colocar en contacto vía WhatsApp para que retire su premio en Super Trébol, que es tu super vecino. Lo pueden retirar, ¿ah? Con la, no sé quién está ahí ahora en Super Trébol, qué jefe, si será la jefa de Perecible, jefa de local. Rocío, la administradora, no está, por supuesto, el día domingo ahí. Y para todas las mamitas, pues un saludo muy especial. Nos estamos despidiendo. 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Nos vamos. Cortito, el puro saludo, ¿eh? Porque estamos ya muy listos. ¿Aló? ¿Aló?
1: ¿Aló?
0: Sí, ¿con quién?
1: Con la presidenta de la Junta de Vecinos, La Zornilla. Parece que se olvidó de mi saludo.
0: No, sí dimos el saludito, lo dimos.
1: Pero mi canción no, po.
0: ¿Qué canción era?
1: Es que yo estoy escuchando la radio.
0: ¿Qué canción?
1: Mantelito blanco era.
0: Mantelito blanco, pero yo se la canto, ningún problema. Mantelito blanco, aquí estamos alcanzados. Oiga, estimada amiga, mire, es que hay una gran cantidad de canciones. Entonces, mire, si fuera por recibir llamadas, me van a llamar cualquier gente, porque tampoco salió la canción que pidieron, porque todos solicitaban canciones. Que yo no leía las canciones porque estamos muy alcanzados los minutos, sí. Pero igual le enviamos un saludo, un abrazo grande para usted y para el Club de Adulto Mayor ahí de Las Hornillas, ¿no? ¿Ah? Así que muchas felicidades, muchas gracias. Nos despedimos, DJ Dani en la sala de sonido. La música, yo les decía cuando llamaban, cortito, saludo a la mamá para que así alcancemos a tocar todas las canciones. Y coloquen solamente los saludos, los mensajes, porque la verdad que se explayaban mucho. No podemos leer completo los mensajes porque si no, no tocamos las canciones. La señora no le alcanzamos a tocar, como a ella, a varias personas más. No alcanzamos a tocar sus canciones, por supuesto, porque teníamos que leer completo. Entonces, si usted hubiese colocado solamente el nombre de la persona que saludaba, nada más, y de qué sector, habríamos avanzado más. Pero no lo pudimos hacer de esa forma. DJ Dani, agradecemos por haber estado en nuestra sintonía. Será hasta el próximo domingo para estar nuevamente junto a usted a través de ese gran programazo que tenemos para ustedes los días domingo, ayer y siempre.
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2: 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La hora en Buena Nueva. Son las 11 de la mañana. 59 minutos.

0: callada.
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2: Me salta el alma de gozo, pues el santo.
3: En el nombre del Padre, del Hijo y del Espíritu Santo. El ángel del Señor anunció a María.
4: Y concibió el Espíritu Santo.
3: Dios te salve, María, llena eres de gracia, el Señor es contigo. Bendita eres entre todas las mujeres, y bendito es el fruto de tu vientre, Jesús.
4: Santa María, Madre de Dios, ruega por nosotros pecadores, ahora y en la hora de nuestra muerte. Amén.
3: He aquí la esclava del Señor.
4: Hágase en mí según tu palabra.
3: Dios te salve, María. Llena eres de gracia, el Señor es contigo. Bendita eres entre todas las mujeres, y bendito es el fruto de tu vientre, Jesús.
4: Santa María, Madre de Dios, ruega por nosotros pecadores, ahora y en la hora de nuestra muerte. Amén.
3: Y el Verbo se hizo carne.
4: Y habitó entre nosotros.
3: Dios te salve, María. Llena eres de gracia, el Señor es contigo. Bendita eres entre todas las mujeres, y bendito es el fruto de tu vientre, Jesús.
4: Santa María, Madre de Dios, ruega por nosotros pecadores, ahora y en la hora de nuestra muerte. Amén.
3: Ruega por nosotros, Santa Madre de Dios,
4: para que seamos dignos de las promesas de Cristo.
3: Oremos. Te suplicamos, Señor, que derrames tu gracia en nuestros corazones para los que, habiendo conocido por el anuncio del ángel el misterio de la encarnación de tu Hijo Jesucristo, por los méritos de su pasión y de su muerte en cruz, alcancemos la gloria de la resurrección. Por Jesucristo nuestro Señor.
4: Amén.
3: El Señor esté con ustedes.
4: Y con tu espíritu.
3: Venga a ustedes la gracia del Padre, cuya palabra eterna descendió al seno de la Virgen María para hacerse salvador del género humano.
4: Amén.
3: Permanezcan ustedes la paz de Cristo, cuya venida esperó con gozo la Santísima Virgen, hija de Sion.
4: Amén.
3: La luz del Espíritu Santo los ilumine, para que, vigilantes en la oración y alegres en la alabanza, esperen la segunda venida de Cristo.
4: Amén.
3: Y la bendición de Dios Todopoderoso, del Padre, del Hijo y del Espíritu Santo, descienda sobre ustedes y los acompañe para siempre.
4: Amén.

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1: Domingo 10 de mayo de 2026, ¿cómo están? Buenas tardes, bienvenidos a la emisora Buena Nueva. Resumen semanal de Punto Provincial. Sala Master, mi compañero Daniel Rojas, DJ Turbina. Estamos en Chanco, en la Buena Nueva, en nuestras plataformas digitales, en contacto con ustedes y siempre en sintonía. Antonino y Antonina de Onomástico. Un abrazo especial para las mamitas en su día. Un recuerdo para mi madre, Nelly del Carmen. Revisemos de inmediato lo más importante en este resumen semanal de Punto Provincial. Operativos migratorios en la comuna de Longaví. Respecto de esta estrategia habló el delegado presidencial Cristian González Monsalve.
2: Bueno, como gobierno del presidente José Antonio Kast, estamos estableciendo un trabajo colaborativo dentro de la provincia con el fin de tener un control migratorio, verificar que toda la normativa laboral formal se cumpla y para establecer también mayor seguridad en nuestra ciudadanía. Es por ello que el día de ayer, en conjunto al Seremi de Seguridad, al Seremi del Trabajo y Previsión Social, y también junto al Servicio de Migración, junto a las Policías de Investigaciones y Carabineros, hicimos una fiscalización en la comuna de Longaví, en el sector de la agroindustria, y detectamos algunas irregularidades, tanto en el tema laboral como en el tema migratorio, lo que refuerza aún más la importancia de este trabajo colaborativo. Es por ello que realizamos este trabajo coordinado y hoy día tenemos conclusiones que nos hacen estar aún más convencidos de que tenemos que seguir trabajando de esta forma para poder entregar mayor tranquilidad y seguridad a nuestra provincia.
3: Delegado, ¿detectaron anomalía?
2: Sí, los detalles los van a entregar quienes correspondan ahora, pero se encontraron anomalías tanto en el plano migratorio como en el plano laboral en cuanto a la informalidad.
4: ¿Este fue un operativo en la comuna de Longaví, delegado?
2: Sí, ayer se realizó este operativo en la comuna de Longaví, lo que da inicio también a una serie de operativos más que seguirán realizándose de manera colaborativa y coordinada, tanto con Migración, con las Seremías del Trabajo y de Seguridad y las Policías de Investigaciones y del Trabajo.
4: ¿Son operativos?
2: Bueno, aquí lo van a detallar, ¿cierto? Tanto el Seremi del Trabajo como encargado de Migraciones con respecto a las consecuencias que tienen esta detección de irregularidades con respecto al tema laboral y al tema migratorio.
4: ¿Son operativos relámpagos?
2: Sí, son operativos que se están trabajando de manera coordinada con cada uno de los actores que estamos involucrados en esta mesa y que tiene como fin dar mayor tranquilidad, seguridad, que haya un cumplimiento de la formalidad en el trabajo, que haya un control migratorio y principalmente que la gente entienda que estamos trabajando fuertemente por entregar toda la seguridad que se nos requiere.
1: Más antecedentes aportó el Seremi del Trabajo y Previsión Social, Ervin Castillo.
5: Lo dijimos en la campaña y hoy que somos gobierno lo estamos cumpliendo. Se acabó el recreo en nuestro país. Llegó la hora del orden, llegó la hora de cumplir la ley con mucha fuerza y con mucha convicción. Ayer efectivamente hemos hecho un procedimiento muy importante junto a las policías, junto a nuestro delegado presidencial, junto a la Seremía del Trabajo y Seguridad Pública y por supuesto con el Servicio Nacional de Migración en la región. Hemos detectado lo menos sanciones que bordean las 70 UTM respecto, digamos, de los incumplimientos en materia laboral que dice en relación con un número mayor del indicado por la ley de trabajadores en la faena, esta empresa, digamos, de packing de nueces en el sector de la comuna de Longaví, también la inexistencia de contratos laborales, muchos de ellos que todavía ni siquiera estaban redactados ni firmados por los trabajadores, y que además los trabajadores no tenían conocimiento cabal de sus derechos, como también algunas situaciones de incumplimiento respecto al libro o registro de asistencias. Así es que ayer la verdad que hemos hecho este operativo, que lo trabajamos muy sigilosamente, muy arduamente, lo trabajamos en varias ocasiones preventivamente, y la verdad que creemos que ha sido un gran éxito, pero solamente un ejemplo más de lo que vamos a continuar haciendo en las distintas comunas de la región del Maule, en las cuatro provincias. Vamos a estar en cada sector en el cual tengamos alguna información, en el cual tengamos alguna denuncia. Le alertamos a la comunidad a que nos entregue esta información, nosotros vamos a llegar y ya lo estamos comenzando a hacer. Esto es más que decir o más que buenos discursos, es hacer lo que siempre dijimos que íbamos a hacer en la campaña electoral. Así es que estamos convencidos de que este es el camino y es lo que la gente en el Maule nos está requiriendo con mucha fuerza.
3: Específicamente, ¿cuánto tiempo le dieron a la empresa para regularizarla?
5: Son alrededor de 25 personas las fiscalizadas ayer como trabajadores extranjeros, de lo cual a lo menos una decena se encontraba con varias situaciones, digamos, irregulares. Pero acá lo más importante también, yo creo que es el mensaje, como un mensaje de fondo de lo que hemos hecho, es que acá estamos trabajando todos coordinados. Por una parte, lo que tiene que ver con la dirección del trabajo, la inspección del trabajo, pero que a su vez requiere, por ejemplo, del trabajo de Carabineros, de la Policía de Investigaciones y también del Servicio Nacional de Migraciones. Sin ese trabajo conjunto, esto sería imposible y además, con todo el respaldo político, tanto de nuestro delegado presidencial regional como también de nuestro delegado presidencial en la provincia de Linares.
3: Seremi, pero yo le quería preguntar, ¿cuál es la opción que van a tener los empresarios que no han cumplido con la ley laboral? ¿Van a poder tener un tiempo para poder realizar los trámites?
5: Estamos en un país en que todavía hay Estado de Derecho, gracias a Dios, y por tanto ellos tienen, digamos, el procedimiento que la ley contempla para poder presentar su descargo respectivo. Nosotros, sin embargo, estamos bastante convencidos de que hay muchas situaciones de las cuales encontramos ayer in situ, que son bastante graves, que son bastante importantes. Así que, bueno, evidentemente acá cada procedimiento y cada institución tiene que funcionar, los plazos tienen que correr, pero nosotros quedamos bastante claros ayer de las cosas que vimos, de las situaciones que vimos que no fueron aisladas y que probablemente vamos también a dejarnos estar también en muchos otros lugares, como le digo, en los cuales tenemos informaciones. Así que a esas personas le decimos que estén tranquilos, que vamos a llegar con mucha fuerza, como lo dijimos en la campaña, porque en Chile llegó la hora de cumplir la ley.
6: ¿Cómo se llama la empresa, perdón, si puedo reiterar?
5: Una empresa que está ubicada en el sector, digamos, de Longaví, el nombre Merex, claro. Y eso, digamos, va a ser parte también, digamos, de la información que nosotros vamos a publicar también en nuestras redes sociales, toda vez que es un procedimiento formal que realizamos como institución y para lo cual trabajamos durante bastantes semanas para efectivamente hacer este operativo. Así que quédense tranquilos, que van a tener toda la información y que nos van a ver muy, pero muy en terrenos cumpliendo lo que siempre hemos dicho. Gracias.
3: ¿Es una empresa chilena o extranjera?
5: Es una empresa, digamos, que vamos a publicar también eso, digamos, a través de nuestros portales. No sé, no se impaciente tanto, vamos a publicar todo eso. Más allá de la empresa, no nos interesa, digamos, el desprestigio de la empresa. Nos interesa que se cumpla la ley.
6: ¿Qué pasa?
5: Ayer fueron ellos, mañana pueden ser otros, ¿ok?
6: ¿Qué pasa con esos trabajadores irregulares en la empresa?
5: Bueno, hay procedimientos que ellos tienen que cumplir también, hay plazos para los descargos respecto del Servicio de Migraciones, que es también, digamos, la entidad, en este caso, que tiene una atribución en la materia. También nos gustaría que nuestro director regional se pueda referir al respecto. Y nosotros también, por supuesto, como autoridades políticas, le hemos pedido que tengamos mucha severidad en las sanciones. O sea, nos interesa que efectivamente acá el Estado de Derecho se empiece a cumplir, se empiece a respetar. Durante mucho tiempo en nuestro país, esto como que a algunos se les olvidó, y hoy día la gente nos pidió con mucha fuerza, que es lo que quieren, que volvamos con mucha decisión, con mucha determinación, y eso es lo que vamos a hacer.
1: El tema generó un revuelo de repercusión respecto al trabajo en este packing del punto de vista migratorio. La delincuencia lamentablemente persiste en nuestra comuna. En este contexto se le consultó al Seremi de esta área, Germán Parra, sobre el tema seguridad.
7: La idea es poder focalizar cada ciudad, cada comuna en la región, focalizar, determinar, identificar la problemática y después atacar. Esa es la idea, ya se está haciendo. Como les decía, estos operativos no solamente se han hecho acá, se han hecho en Talca, se han hecho ayer también, el control migratorio se hizo en Constitución, hoy día mismo en Constitución tenemos un desalojo que también se está llevando a cabo, vienen muchos más, o sea, todo lo que pueda contribuir a la tranquilidad de la ciudadanía se está haciendo, así que en esos pasos vamos.
1: Seremi, bueno, usted además fue ex prefecto de la PDI.
7: Sí.
1: El tema de drogas es una situación que preocupa a la comunidad en el Maule y también a Linares. ¿De qué forma se está manejando esa materia? ¿Qué gestiones se están haciendo desde la Seremía para enfrentar el tema del narcotráfico?
7: Bueno, netamente tenemos los nexos con la Policía de Investigaciones, estamos hablando con la Policía de Investigaciones y ahora en cada comuna hay grupos MT0 que están trabajando todo ese tipo de diligencias, están trabajando todo lo que arroja también el denuncia seguro, así que, como les digo, se están llevando a cabo muchas operaciones y de hecho los van a poder ir viendo en la prensa muy pronto.
8: ¿Qué le dice precisamente a las personas que tienen impaciencias? Llegó un gobierno con un fuerte mensaje de más seguridad, no la ven tan inmediato. ¿Qué le dice a las personas que lo van a ver?
7: O sea, llevamos, como le digo, un poquito más de un mes de estos nuevos equipos de trabajo, este nuevo gobierno, y ya están habiendo resultados. ¿Ya? Estamos con tolerancia cero a lo que es los delitos, así que vamos a continuar trabajando, vamos a continuar poniéndole todo un empeño para que la gente se sienta tranquila y segura. Por eso les decía, incluso vienen creaciones de nuevas unidades policiales, lo mismo en Curicó se va a crear una nueva unidad policial, hay más equipos MT0, no hubo recorte de presupuesto para las policías, así que vamos a continuar trabajando y esta Seremía va a seguir coordinando para obtener buenos resultados.
1: En particular en Linares ha aumentado esta sensación de inseguridad debido a distintos hechos de alta connotación pública. En nuestra zona se realizó un simulacro de terremoto. El balance lo entregó Rodrigo Serrano, de Senapred.
9: Bueno, esto, tal como lo mencionó el delegado, un ejercicio que se viene programando desde el nivel nacional y que involucra a toda la región del Maule. Ya venimos preparándolo hace más allá de 2 meses, cuyo resultado lo vimos el día de hoy. Podemos tener la tranquilidad de que al menos el ejercicio a nivel provincial funcionó y sin daños para, digamos, los niños en la evacuación o para los docentes que participaron en él. Tal como se entregaron las cifras, el día de hoy, particularmente en la región, participaron más de 250.000 estudiantes y en la provincia más de 79.000 estudiantes pudieron evacuar, guiados por sus profesores y particularmente obedeciendo los planes integrales de seguridad que cada establecimiento educacional tiene. La intención del ejercicio de hoy día, más que ver si el colegio o el establecimiento evacuaba rápido o lo hacía en forma, digamos, célere, era particularmente comprobar si los planes de seguridad de los establecimientos educacionales están bien hechos y si necesitamos modificarlo, enhorabuena que podamos hacerlo, de tal manera que cuando sea esto real nos pille de la mejor forma preparado.
1: También hubo opiniones de Fernando Fariña y Fernando Oces de la PDI y Carabineros respectivamente.
10: Bueno, en el caso de nuestra institución, como integrantes del COGRIT, ¿cierto? El día de hoy nos tocó colaborar, ¿cierto?, como observadores en la evacuación de un colegio que se encuentra ubicado, que colinda con el cuartel de la Policía de Investigaciones, y de esa manera pudimos, ¿cierto?, corroborar los tiempos en que nuestra institución pudo actuar, ¿cierto?, de acuerdo a esta catástrofe que se estaba dando. Tal como lo explicaba, ¿cierto?, nuestra institución en este tipo de catástrofe, ¿cierto?, siempre está disponible con todos sus medios humanos y materiales para realizar, ¿cierto?, la labor que nos corresponde en este caso como Policía de Investigaciones en caso de una catástrofe.
11: Efectivamente, el día de hoy se ha llevado a efecto un simulacro de sismo desarrollado, ¿cierto?, en los colegios de todos los establecimientos educacionales de la provincia. Se realizaron las coordinaciones previas, se hizo un trabajo colaborativo anticipado y lógicamente el día de hoy pudimos constatar en terreno de que esto se llevó a cabo de buena manera. El colegio se nota que tenía una preparación, los colegios que pudimos ser visitados, tuvimos la posibilidad como carabineros de estar en todos los colegios, desplegarnos en todos los colegios en la parte externa con la finalidad de poder dar seguridad, tranquilidad, porque se supone que en un evento de naturaleza real va a llegar mucho apoderado a preguntar y a generar algún tipo de tensión en las afueras de los establecimientos. Para eso vamos a estar nosotros, ¿cierto? Para dar la tranquilidad, la seguridad y tener la información necesaria para darle a todas las personas esa seguridad de saber que su hijo se encuentra en buenas condiciones. Este ejercicio, que si bien es cierto, constituye un hábito para el sistema educacional, al final, ¿cierto?, llama a que todo esto se desarrolle de buena manera y los niños tengan real conciencia de lo que tienen que desarrollar.
1: Por último, el teniente coronel Alex Quintana señaló.
12: Bueno, durante el desarrollo del día de hoy del simulacro, creemos que se ha efectuado de una muy buena forma, en el sentido de que se hizo una fase que fue de preparación, donde se buscó la coordinación entre los distintos estamentos. Hoy día se llevó a cabo la fase de ejecución, donde pudimos evidenciar a través de los distintos observadores que desplegamos desde el punto de vista de ejército, un muy buen funcionamiento en los establecimientos educacionales. Y también dentro de esta fase de ejecución del simulacro, identificar alguna brecha o alguna necesidad que pudiese ser requerida por la autoridad civil y que el ejército esté en condiciones de poder apoyar y solucionar algún problema que se pueda desarrollar durante este simulacro de terremoto.
1: Destacar el ordenamiento, también aspectos técnicos. Por ejemplo, nuestra provincia cuenta con 2 teléfonos satelitales. Temas de riego, conversamos con Juan Pablo Herrera, de la Junta de Vigilancia Río Maule. El tema embalses, la crisis hídrica, el tema agrícola, las opiniones del personero.
13: Sí, claro, la última temporada nuestra, la verdad que, si bien fue con un déficit muy grande de pluviometría, la pudimos sortear bastante aceptable para la gente, porque gracias a Dios tenemos ahorros anteriores de la Laguna del Maule, tenemos unos convenios con Colbún y Enel que nos han permitido enfrentar de buena manera esta gran sequía que tenemos. Si tuve preguntas a lo que esperamos para este año, la verdad que siempre uno empieza a ver la meteorología y ver si viene el niño, si viene normal o si viene la niña. Este año los indicios son de que habría un niño presente para este año, pero hasta el momento no se ha presentado tan fuerte. Lo que sí tenemos es que las lluvias que han ocurrido en marzo y algo ahora son lluvias muy concentradas y todavía no tenemos lo que es la precipitación nival, que esa es la que en realidad nos resguarda para la temporada completa. Nosotros principalmente, todos piensan, tenemos embalses, tenemos cosas para almacenar agua, que eso nos ayuda a suplir la última parte del riego, pero principalmente el riego se desarrolla con las precipitaciones nivales y eso es más o menos, depende de cada año, pero entre un 80 y un 90% dependemos de la lluvia.
1: Respecto del Maule Sur, el embalse Ancoa, el embalse Buileo, Digua, esos sistemas, Melado, ¿de qué forma han funcionado? ¿Y qué piensa respecto de también este debate que se ha instalado de construir nuevos embalses? Por ejemplo, un embalse acá en el Santuario Achigüeno.
13: Sí, el tema de los embalses es clave, por lo mismo que te decía recién. Si tú tienes las lluvias como se están dando en los últimos años, que son mucho más concentradas, es decir, tenemos a veces 5 lluvias grandes y además son lluvias muy chicas que no sirven, la necesidad de embalse es enorme. O sea, la única forma de que pueda sobrevivir el sistema de riego es con inversiones en embalses y con un buen trabajo que sí se hace de los canalistas en mantener sus canales limpios y bien revestidos. Por eso digo, es clave esto de los embalses. A veces los políticos lo dejan un poco de pasar, le dan mucha importancia para las campañas, pero este es un problema de fondo que necesitamos construir esos embalses, porque son la vía de la agricultura en esta zona.
1: ¿Hay compromisos con el actual gobierno en materia de inversión de riego? Porque estamos al tanto de los estudios que son preliminares, que hay un trabajo también en terreno del nuevo embalse Río Longaví. Juan Pablo, ¿qué información, qué compromisos hay con la autoridad de gobierno?
13: Sí, siempre existen los compromisos. Últimamente se le ha dado más importancia, creo que han entendido que es la única forma de sortear estas mega sequías que llevamos. Entonces, siempre existe el compromiso, pero un embalse más o menos tarda 40 años, entre 40 y 50 años, realizar un embalse, desde que empieza el proyecto de factibilidad. Los estudios, los permisos, es un problema súper súper engorroso los tiempos. Hay compromisos de acelerar esos tiempos, pero vamos a ver cómo se desarrolla eso este año y cómo empezamos a avanzar. Por lo menos hoy día está en la mesa esa dificultad.
1: Juan Pablo Herrera, de la Junta de Vigilancia del Río Maule. Le pregunto directamente a usted, porque este es un tema que acá genera mucha polémica, Linares, que es el embalse Montecillo en Achicuno. ¿Hay algo al respecto

0: conciencia de la importancia del agua o no tenemos conciencia de la importancia de este vital elemento?
1: Pues es un tema para mí muy importante, porque veo que mucha gente no le toma el peso la importancia del agua. Hoy día, si uno considera el agua como un insumo para la agricultura o para la industria, para todo el cuento, uno puede comprar muchos insumos, puede comprar tecnología, puede comprar muchas cosas y las puede encontrar en el mercado, en cualquier parte. El agua no tenemos dónde comprarla. El agua es lo que hay, es lo que nos entrega el clima, y por lo mismo el cuidado de ella y la eficiencia del uso del agua es muy importante y es un tema que debería ser prioritario para todos nosotros.
0: El gobierno ha anunciado recortes en varios ministerios. ¿Qué se sabe respecto del gremio de ustedes? ¿Qué se sabe respecto, por ejemplo, de los revestimientos, de los tranques, de estos beneficios que se entregan a través de la Comisión Nacional de Riego, Juan Pablo?
1: Sí, siempre estamos atentos a esa situación. Eso se va dando, todavía no tenemos claro los montos. Lo que sí tenemos claro es un fondo de gobierno regional que aumentó de 5.000 a 9.000 y tanto, no tengo la cifra exacta, pero sobre 9.000 millones para todo estos proyectos de riego y mejora en toda la región. Entonces, sí veo que hay un compromiso, por lo menos, de gobierno regional de apoyar todos estos proyectos. Siempre se necesita más. Hoy día estamos hablando de que tenemos una eficiencia una eficiencia en el riego muy baja. Piensa que estamos alrededor de un 35% de riegos tecnificados en la zona. Ojalá pudiéramos llegar a números más grandes y eso permitiría una holgura mayor en el riego de la zona.
0: En materia productiva, ¿a dónde vamos? Porque, por ejemplo, usted ya escuchó que la Alianza no va a comprar más remolacha. Esto está afectando la parte de acá sur de el Maule, como también de la provincia de Ñuble, la región de Ñuble, mejor dicho. ¿A qué estamos apuntando desde el punto de vista agrícola, Juan Pablo, actualmente en el Maule?
1: Pregunta muy difícil. De forma personal, creo que estamos en un momento muy complejo, los cultivos tradicionales están muy deprimidos. Hoy día partir algunas siembras es partir perdiendo plata, o sea, si uno hace la planilla de costos, con los costos de hoy día, precios más o menos un poco mejor de los que están hoy día, los agricultores en varios cultivos están con un problema importante. Muchas siembras, por lo que yo he visto hoy día, de trigo están paradas porque no le sirve esos precios. Los costos están muy altos. Este tema de la guerra, el petróleo, ha encarecido las preparaciones de suelo, los movimientos, los insumos. Incluso la disponibilidad de insumos también está un poco compleja. Yo creo que es un año complejo, un año que hay que bajar los costos al máximo y hay que analizar muy bien los negocios en los que uno puede hacer. Van a quedar muchas hectáreas más hacia el sur, eso sí, desocupadas. Remolacha en la zona de nosotros no es tan importante como hacia el sur, pero sí está complejo todo el panorama agrícola para este año. Hay que tomar muy buenas decisiones para poder seguir avanzando.
0: En nuestra comuna el tema es sensible, con esta intención de construir un embalse en el sector de Montecillos, en el Santuario Achigüeno. Julián requiere un fármaco que tiene un costo de 3.500 billones de pesos, desde Puerto Varas va rumbo a La Moneda, pasó por Linares. La opinión de Mario y Rocío Padres de Julián.
2: Sí, bueno, esto, como lo dije anteriormente, llevamos casi 2 años de campaña desde que se aprobó el medicamento para Julián. Hemos tocado todas las puertas, la mamita ha ido al Ministerio de Salud muchas veces, le han cerrado la puerta en la cara. La verdad que estamos muy decepcionados. Esto nace del dolor, lo hemos dicho un montón de veces. Llevamos y fuimos a la presidencia el año pasado, no nos recibieron. El Ministerio de Salud dijo que no iba a dar una respuesta, no la dio.

0: pasa un gobierno, pasa otro gobierno, y siguen pasando los gobiernos y nunca hacen nada por estas situaciones. Son, Julián, hoy en día es la voz de muchos niños que están pasando lo mismo, y nosotros somos la voz de muchos papás que están pasando lo mismo. Yo creo que ya es suficiente. Por eso le hago un llamado a toda la gente que nos ayude a salvar a Julián, porque Julián hoy en día es la voz de muchos niños, como te lo repito. La verdad que estamos cansados, estamos agotados, hemos pasado dolor, no es fácil, obviamente, con la condición de Julián, pero lamentablemente esta es la única opción que tenemos. Julián, el otro día estuvimos todo el día en el hospital con él, tenía dolores de espalda. Él sabe que esta es la única opción que tenemos. Nosotros no nos podemos quedar en la casa. Esto es debido a muerte hoy en día, debido a muerte. Si no nos conseguimos la meta de aquí a 7 días, la verdad es que no sabemos qué hacer. Son 3.500 millones de pesos y sin la ayuda de los chilenos no los vamos a lograr. Así que ese es el llamado de auxilio de un papá, de una mamá, que sienta nuestro dolor, porque no solamente Julián, esto es algo nacional. No puede ser que un niño tenga que salir a pedir a la calle por su vida. Obviamente Julián quiere vivir, se está aferrando la vida con lo que tiene, y nosotros como papás aquí estamos dando la pelea. Dios, el llamado a todos. Aquí hay una familia detrás de esto. Aprovecho de decirle gracias a todas esas personas que nos están apoyando, que día a día comparten nuestra historia, que día a día nos preguntan cómo estén. Gracias, la verdad.
1: Bueno, la mamá, ¿verdad? Yo soy la mamá. Yo soy Rocío Cárdenas, la mamá de Julián. Bueno, Julián tiene 17 años, tiene una distrofia muscular de Duchenne diagnosticada el año 2009, cuando él solo tenía 8 meses. La verdad que durante 15 años Julián estuvo desahuciado, no había nada que hacer. La verdad que durante 15 años como padres estuvimos muertos en vida porque no se puede llamar diferente. Yo busqué ayuda del Estado por lo menos 7 veces, recurrí al Estado para buscar ayuda para salvar a mi hijo. Hace 2 años la terapia Elibid fue aprobada para niños no ambulantes y para niños mayores de 5 años. Hoy día el medicamento es la única esperanza que Julián tiene de sobrevivir, porque esta enfermedad es fatal. De hecho, los niños mueren entre los 14 y 17 años. Se comprenderán por qué estamos haciendo esto. No podemos hacer otra cosa. ¿Saben qué sería inhumano? Quedarme en la casa y no hacer nada. Hoy día, por segunda vez, estamos trasladándonos por las carreteras de Chile con él. Segunda vez, imagínense. Yo no sé qué tiene que pasar, honestamente, para que las autoridades y para que la misma prensa tomen conciencia de esta situación. Es un niño que está arriesgando su vida incluso con nosotros. Todos nosotros estamos arriesgando nuestra vida en la carretera. Y todavía no llega Canal 13, todavía no llegan los demás. Ya no sabemos qué más hacer.
2: ¿Algún número de cuenta? ¿Dónde la gente puede ayudar?
1: Bueno, Julián tiene una cuenta de Instagram, que es Julián_contra_Duchenne, ahí donde aparecen todas las cuentas de Julián, todas las cuentas donde pueden hacer sus colaboraciones. Aparte, tiene una página web que se llama www.todosxjulian.cl. Ahí aparecen las cuentas, aparece todo donde pueden hacer alguna colaboración.
3: Vamos a la pausa, al corte respectivo, y volvemos de inmediato.
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3: Regresamos a la emisora Buenas Nuevas, resumen semanal de este domingo 10 de mayo. Resulta que un ex carabinero, Juan Jara, ha sido condenado por falsificación de instrumento público y detención ilegal. Esto en el marco de hechos denunciados por un empresario originados en septiembre de 2020, enero y marzo de 2021. El día 15 de mayo se va a leer la condena que deberá enfrentar el ex policía. Sin embargo, esto generó una lista que es llamativa, porque el ex policía fue quien llegó, cuando se encontró sin vida, a Catherine Vázquez, Catita, acá en un callejón en el sector de La Guada, Longaví. Por lo mismo habló el hermano de Catherine, Camilo Muñoz.
6: Primero que todo, me alegro por la persona afectada que haya tenido justicia. Ahí se ven las diferencias, ¿cierto?, en el sistema judicial cómo procede. Acá tuvo que ser un empresario con todo el respeto que se me merece. Pero curiosamente, con todas las personas que se le vulneraron sus derechos o que este señor cometió, no creo que sea la primera vez, no pasó nada. Y de hecho tengo varios antecedentes que es así. Viste, a la vez también por todas aquellas personas que no han tenido justicia. Parece que en este país la justicia procede para algunos y no para todos. Lo que no debe ser así, César. Y señalando lo que tú mencionas, César, efectivamente, César, yo lo dije el día uno. Y no porque a mí se me antojó, porque estuve ahí, César. Estuve 4 horas viendo cómo mi hermana ya hacía muerta de una rama. Donde le dije a estos señores que era importante poder concurrir donde mi hermana vivía, que era metros de ahí. Yo la casa no la conocía. Pero sí sabía que en ese callejón vivía mi hermana, por eso estaba ahí. Entonces, tú señalando lo que recién te dije, César, no me cabe en la cabeza, no me cabía, hasta pasado 7 años, cómo estos policiales no se le ocurrió concurrir donde vivía mi hermana con su pareja en ese entonces, el señor Osondón, y más aún, César, donde les menciono que hubo una pelea y golpes porque la pareja me lo mencionó por teléfono cuando le pregunté dónde estaba mi hermana y me dice que ya se había ido el día anterior de la casa después de una pelea y golpe y todo lo demás. Por eso era importantísimo que concurrieran donde vivía mi hermana, César, y nunca fui escuchado. Nunca.
3: ¿Fue este policía el que estaba a cargo del procedimiento?
6: Él fue el primero que llegó una vez detonada la denuncia de una vecina que pasa por un lugar, lugareña, y divisa el cuerpo de mi hermana 11 de la mañana, 11:20. Luego claramente era poco creíble, o sea, era extraño porque no era un callejón donde transita mucha gente. No obstante eso, después de una investigación particular de quien te habla, llego a dos vecinos de ese mismo callejón en donde mencionan que Carabinero había pasado mucho antes, y 9:30 de la mañana, 2 furgones policiales, los cuales eran los 2 furgones que ese día estaban de turno. ¿Y por qué sé que estaban de turno? Porque yo trabajaba en Carabineros, César, entonces manejaba el tema de carros policiales. Y producto de eso, estos 2 testigos declararon en la carpeta fiscal de la investigativa, le mencionaron a la fiscal que habían visto y divisado en un callejón que no tenía salida, porque hay que recordar que ese callejón no tenía salida, los vehículos entraban por un callejón y tenían que volver por el mismo callejón. Entonces la interrogante era, y que se lo mencionó al fiscal regional Julio Contardo, que tampoco conocía su antecedente, en su momento dije, fiscal, es importante investigar los carros policiales, los registros de llamados de los teléfonos de los policías, tanto particulares, el teléfono particular que tenía la subcomisaría, para poder evidenciar qué está ocurriendo acá, porque se cae testigos que están diciendo que hay 2 carros policiales que entraron 2 horas antes de detonar la denuncia por una vecina. Es importante poder revisar todas las dudas que se mantengan en torno a la muerte de mi hermana. Hasta el día de hoy, César, nunca se ha escuchado. Y hoy día resulta que este carabinero es condenado por hechos de corrupción, de falsificación de documento público. La interrogante hoy día, todo lo que pasó en torno a Catherine Vázquez, ¿fue algo fortuito? Esa es la interrogante que hoy día queda, César. Por eso, hoy día lo que el Ministerio Público diga en torno a la muerte de Catherine, para mí no tiene credibilidad.
3: ¿Usted conversó con este policía en una oportunidad? ¿Lo encaró? ¿Le habló? ¿Le dijo algo?
6: De hecho, trabajábamos juntos y en su momento, mira, César, como fuera hoy, para que la gente sepa, y si él me escucha sabe que perfectamente fue así. Le pedí, porque yo sé que todos los policías cuando llegan por muerte de persona toman fotos de sus teléfonos particulares para poder después mostrar o la evidencia, si es que el fiscal o quien se lo solicite. Le pedí después, porque yo obviamente por el choque emocional que tuve, de ver a mi hermana como estaba, ¿cierto?, y la cantidad de horas que tuve que estar al lado de ella, tomé ciertas fotografías, no más que la parte de las botas donde vi que no tenía barro y estábamos todos embarrados, pero no tenía parte del nudo, y eso era importante para mí porque como ella, en la condición que estaba, con su rodilla flectada, iba a poder realizar ese tipo de nudo hacia atrás, era prácticamente imposible. Y él me señaló que tenía las fotos, pero nunca me las hizo llegar porque después supuestamente se le extraviaron el teléfono, se le hizo tira o se le cayó el chip. Por eso cuando lo puse en mi Facebook hace poquito, dije, pudiera haber apostado mucho más, pero no lo hiciste.
3: Judicialmente hablando, esta causa está cerrada, el Ministerio Público sostiene el suicidio, la familia, pese a esta acción de cierre de causa, persiste en el homicidio de Catherine. El concejal Marcelo Campos Vergara aterrizó temas que tienen que ver con el caso Cloro y el caso Facturas ligados al municipio de esta comuna.
7: Ya los tiempos se agotan, ¿eh? Esto, en septiembre se cumplen los 2 años que la legalidad permite investigar, así es que sí o sí vamos a tener ya las novedades de que terminados estos 3 meses que terminan en agosto, ya debería solicitar el Ministerio Público, el Consejo de Defensa del Estado, fecha para preparación de juicio oral. Y ahí sí van a ver, ahí se va a destapar estos casi 2 años, hasta ahora van a ser 2 años en agosto, serían destapar el avance real y quienes definitivamente van a ser sometidos a proceso con respecto a este fraude al fisco descarado, que en realidad es la punta del iceberg, lo que realmente...
8: La comunidad no cree la justicia, generalmente estos casos terminan con un acuerdo ahí entre las partes, un juicio abreviado, sí, yo reconozco lo que pasó, una firma...
7: Bueno, veamos a nivel nacional cómo exalcaldes hoy día están siendo sometidos a la justicia por estos hechos similares, unos más escandalosos que otros. Insisto, lo que aquí en Linares se está investigando es la punta del iceberg. Yo espero que todo durante este tiempo realmente el Ministerio Público haya escarbado mucho más de lo que inició esta investigación y que los responsables de haber...
8: ¿Usted es testigo de ese caso?
7: Yo soy testigo.
8: Lo que significa es que lo más probable es que usted, si hay un juez de vaya de testigo...
7: Debería. Nunca me han llamado, pero dentro de la causa aparezco como testigo porque soy quien inició, y me van a disculpar, pero... que sea tan autorreferente en esto, pero nadie puede atribuirse más que yo el que esto esté hoy día en los tribunales. Yo lo agradezco que no hubiese llegado a lo que se llegó si no hubiese sido por el apoyo parlamentario de quien fue en su momento senadora, la señora Jimena Rincón. Sin la parlamentaria esto no se hubiera llegado a cabo, hubiera muerto en el trámite burocrático, disfrazado para encubrir o para hacer vista gorda. No hubiese pasado nada. Y esto yo lo vine denunciando. Fui el primero que habló del caso Cloro. El primero. Lo dijimos en el programa que iniciaba en aquellos años, creo que fue la primera temporada de Equilibrio Comunal, Hablemos con la Verdad, donde denunciamos el caso Cloro. Y miren lo que ha llevado. Yo tuve que ir a tribunales para pedir disculpas, porque supuestamente está... Y efectivamente, yo imputé delitos, porque todavía eso no se estaba ni siquiera... De hecho, todavía solo es un proceso investigativo, no hay condenas, pero en esto ha terminado, que efectivamente sí la justicia intervino, sí la justicia dijo aquí hay delitos porque se lo dijo al tribunal, por ejemplo, para solicitar medidas cautelares, que tuvieron una semana al administrador de la época, hoy director de Desarrollo Comunitario, en prisión preventiva, con medidas cautelares por meses de arresto domiciliario. El propio alcalde estuvo con arresto domiciliario. Entonces, no es que no habían antecedentes, por algo se pidieron estas medidas cautelares y por algo se ha llevado a 2 años de investigación, porque algo encontraron, po. Y espero que también se destape el caso Factura en San Javier.
8: Le voy a preguntar por aquello, porque también se anunció con bombo celebrativo esta temática. ¿Qué ha pasado con el caso Facturas, que tiene varios municipios en tela de juicio, concejal?
7: Y gobierno regional... eso, pues, que se ha seguido destapando, no eran solo los 1.200 millones aproximadamente que la Municipalidad de Linares podría verse afectado en las arcas fiscales, sino que distintos municipios de la región, instituciones de la región, donde el modo operante de esta empresa, principalmente es una empresa, encontró la papa, pues, girar una factura, esperar los 7 días, 8 días para que no se rechazara y luego ir al factoring y solicitar factorizar la factura y obtener recursos.
8: ¿De las diligencias en curso?
7: No, lo ignoro, voy a ser franco en esto. Esta diligencia de las facturas de manera muy informal, lo poco y nada que sé no lo puedo hacer público porque son diligencias que están aún en curso, pero que una vez que se destape...
8: Pero hay gente que ha sido ya citada ayer
7: han tomado gente en la calle para quitarle los teléfonos, incautárselos, en la calle, en la vía pública, pum, lo han cazado, acá todos los teléfonos, y no han tenido ni siquiera la posibilidad de ni siquiera de ponerle una clave al teléfono, de bloquearlo. Así que eso es el nivel de investigación que hay. No es menor que alguien en la calle lo pesque investigación y le diga: páseme su teléfono.
9: La autoridad ha indicado que espera justicia y que el tema termine con condenas para autoridades y comerciantes. Un grave hecho en la costa curicana, en Bichuquén. Dos pescadores muertos, uno desaparecido y otro que sobrevive de milagro. Respecto a este hecho habló la fiscal Mónica Barrientos.
10: Hoy día se dio cuenta a la fiscalía de un accidente, esto es el volcamiento de una nave menor consistente en una lancha de pesca. Esto es en el sector de Trilco, en la comuna de Bichuquén. Esta embarcación se encontraba tripulada por cuatro personas, lo que tenemos establecido hasta este momento, dos de las cuales lamentablemente resultaron fallecidas. Una de ellas también se encuentra desaparecida y por ende se están realizando todas las diligencias necesarias para poder establecer su paradero. Asimismo, uno de los tripulantes sobrevivió y fue el que dio cuenta a las autoridades respectivas respecto de este hecho. Se instruyó por parte de la Fiscalía la concurrencia de la Brigada de Homicidios de la Policía de Investigaciones con el objeto de poder establecer si existen o no intervención de terceros respecto del fallecimiento de los tripulantes. Y también se estableció la concurrencia del GOPE de Carabineros para realizar la búsqueda de la persona desaparecida, como también se dispuso la concurrencia del Servicio Médico Legal. Dentro de las diligencias que también se han realizado, se coordinó por parte de la Fiscalía diligencias investigativas instruidas, en este caso, a la Capitanía de Puerto de Constitución, la que tiene por objeto establecer las circunstancias en las cuales se habrían producido estos hechos y también con el objeto de que puedan remitir un análisis técnico-mecánico de la nave para poder esto también vincularlo con las causales de este accidente. Asimismo, con el objetivo también de poder dar con el paradero del tripulante que se encuentra desaparecido, se dispuso por parte de la Capitanía de Puerto la concurrencia de buzos, en este caso de la unidad de buceo forense, con el objeto de tomar también el control respecto de la búsqueda y las diligencias necesarias para poder dar con el paradero del tripulante que se encuentra desaparecido. También se me informó que se dispuso por parte de la Capitanía un helicóptero naval, el cual también va a constituirse en este lugar, y también se dispuso el trabajo en el sitio del suceso por parte de el grupo de respuesta inmediata GRI, el cual también está trabajando en estos momentos en el sitio del suceso. Como se puede señalar, se han realizado y se han dispuesto una serie de diligencias que tienen por objetivo, una, establecer cuáles fueron las causales de este lamentable hecho, con el objetivo también de poder dar tranquilidad a las víctimas, que en este caso son los familiares de las víctimas, en este caso fallecidas, y también de poder dar una explicación respecto de lo que ocurrió, y asimismo con el objetivo de poder dar con el paradero del tripulante que se encuentra desaparecido. También se dispuso finalmente la participación de la unidad de víctimas y testigos de la Fiscalía, con el objetivo de que puedan tomar contacto con los familiares y así también poder realizar la contención y el apoyo a estos en este momento tan delicado desde el punto de vista afectivo.
9: La policía persiste en torno a este pescador desaparecido ya en la zona de Bichuquén. Dos temas abordó el diputado Cristian Menchaca. Sueldo mínimo. Plantea el gobierno un aumento de 7.600 pesos aproximadamente. Y también esta decisión de Llanza de no comprar más remolacha. La opinión del parlamentario.
11: Sí, mira, yo el tema lo tengo clarísimo. Yo creo que si ustedes analizan el sueldo mínimo, es que el sueldo mínimo hay que analizarlo en su poder adquisitivo, no en su numeral. En el gobierno de Boric eran 300,000 pesos el sueldo mínimo. Subió más del 50% en el gobierno de Boric. Pregúntele a quienes reciben el sueldo mínimo si les cambió en más de un 50% su poder adquisitivo. Y la respuesta es clara, no, no es así, y nunca ha sido así. Lo que pasa es que es un numeral que como que transparenta la mente, como que deja feliz, oye, subimos el sueldo mínimo, hablemos ahora de esta propuesta de los 7.000, subimos o en 10.000 o en 20.000. Yo creo que el problema del sueldo mínimo no es cuánto es su numeral, es cuánto es el poder adquisitivo, cuánto compro con el sueldo mínimo. Y ahí yo creo que compartimos todo. El sueldo mínimo es el desde, o sea, realmente un sueldo de inicio, nadie puede vivir bien. A lo mejor pueden subsistir, pero el sueldo mínimo es una línea de la pobreza. En Chile se gana más. El sueldo mínimo es más alto que el de Argentina, es más alto que el de Bolivia, es más alto que el de Perú, pero eso no nos debe conformar. Cuando yo creo que el problema en Chile no es el sueldo mínimo, es cuál es el sueldo máximo. Yo creo que ahí está el problema, porque hablar con un diputado recién electo que está ganando alrededor de 7 millones de pesos brutos y con los descuentos un poco menos, pero los descuentos son para la salud, son para la jubilación, entonces, pucha, que es más fácil hablar que me pregunte a mí el sueldo mínimo, porque para mí es como observar lo que le pasa a otras personas, y es inmoral. Yo creo que un país no puede tener sueldos de 7 millones y fracción hacia arriba. Asesores de ministros ganan más de 9 millones, alrededor de 9 millones, y estamos discutiendo el sueldo mínimo de alguien que es su subsistencia. Mire, yo soy hombre de campo, trabajo con muchas personas, y realmente se hace difícil, eso es una educación muy compleja, se hace muy difícil que alguien viva con el sueldo mínimo, lo primero. Y lo segundo es que también al mediano, pequeño, voy a hablar del hombre de campo, que tiene una persona que le ayuda o tiene dos personas, si le suben el sueldo mínimo, y a lo mejor va a tener que tomar la decisión de despedir a uno. Esa es la dicotomía de esta discusión. Porque todos queremos que la gente pueda comprar más con su plata. Pero yo le quiero llevar a algo, César. Cuando Chile crecía al 5%, el poder adquisitivo de la gente era mejor que el de hoy día. Hoy vamos a llegar a una etapa en que muchas personas van a querer ganar el sueldo mínimo, porque están desempleados, porque van a quedar desempleados, porque esta crisis agrícola no va a ser gratis, van a quedar tractoristas sin trabajo, las personas que prestaban servicio para la remolacha, y ellos, hoy día algunos de ellos están en 800, 1 millón de pesos, por eso que el sueldo mínimo es el desde. Yo le digo, cuando el campo anda bien, nadie gana el sueldo mínimo. El sueldo mínimo es una base. Todos los empleadores, para poder mantener un regador, tienen que pagar más que el sueldo mínimo. Para tener un trabajador especializado, tienen que pagar más que el sueldo mínimo. Por eso que la discusión de los 7.000 pesos o 10.000 que pudiera hacer es relativa. Yo creo que lo que buscamos es el crecimiento. Por eso que la discusión importante que se empieza a partir de hoy día con respecto al proyecto de reconstrucción que presentó el ministro Quiroz en representación del presidente Kast, es un proyecto que va en la misma línea de lo que usted está conversando, de que el sueldo mínimo no debe existir. Ese sueldo debe ser el mínimo. Lo importante es que los chilenos ganen de ahí hacia arriba. Así que es un tema muy complejo. Yo me sumo a su preocupación y a la que tiene todo el mundo y a la expectativa de muchas personas que no manejan los números. Dicen, no va a subir el sueldo. Pero pregúntele, entreviste a un trabajador y pregúntele, usted con el sueldo mínimo que gana hoy día y el sueldo mínimo que ganaba hace 4 años atrás, ¿compra más cosas? Y le van a responder que compran menos cosas hoy con un sueldo mínimo más alto que los 350 mil pesos que habían en el gobierno de Boric. Así que un tema muy, muy complejo, César.
9: Fuertes críticas para Menchaca, Daniel Bustos y Rodrigo Ramírez tras rechazar una moción que busca restablecer al MEPCO para frenar el alza de los combustibles en nuestro país. El delegado presidencial Cristian González entregó una buena noticia. Nuestra comuna hace parte de un plan de electromovilidad. Esta inversión es millonaria. Beneficia a Curicó, Talca y también Linares.
12: Bueno, César, esta es una muy buena noticia para Linares, ya que damos un paso histórico para avanzar hacia un transporte público más moderno, digno y eficiente. Y además sustentable para todos nuestros vecinos y vecinas, lo que estábamos esperando con mucha ansia hoy día ya, gracias al Consejo Regional del Maule, que aprobó más de 158 mil millones de pesos para este programa de electromovilidad del transporte público urbano, que va a beneficiar a Curicó, Talca y Linares principalmente, que es el mayor beneficiado con 68 buses nuevos eléctricos, electroterminales y nuevos recorridos. Así que estamos muy contentos, muy felices, porque creo que se da un paso importantísimo e histórico en nuestra comuna.
9: Este es un plan, ¿a cuántos años, delegado?
12: Sí, a 8 años, que va a ser progresivo, pero principalmente de acuerdo a las conversaciones que sostuve el día de ayer con el Seremi de Transporte. Me comentaba que la licitación debería comenzar ahora, este año, el proceso de instalación el 2027, y ya desde el 2028 deberíamos tener los recorridos habilitados. Así que es un proceso, pero que no vamos a tener que esperar tanto tiempo para que ya sea una realidad en cuanto a lo práctico.
9: ¿Qué pasa por el momento? Porque estamos complicados desde el punto de vista del transporte. Delegado, usted fue concejal, aprobó en su instante recursos para la empresa San Ambrosio. Sí. ¿Qué pasa por el momento?
12: Bueno, hemos estado sosteniendo mesas de trabajo junto al Seremi, junto al alcalde y también con la empresa San Ambrosio, en este caso con don César González, que es el representante. Así que estamos muy avanzados para poder darle continuidad por lo que resta de este tiempo y hasta que ya tengamos la solución más definitiva, que por lo menos hoy día ya tenemos la certeza cuando tiene un inicio. Así que en ese sentido estamos con esa mesa de trabajo y esperemos que llegue a buen puerto lo antes posible.
9: Se espera apurar los plazos porque en esta comuna hay una crisis desde el punto de vista del transporte público. Tema empleo, cesantía, ocupación. Conversamos de esta materia con el Seremi del Trabajo, Ervin Castillo.
13: Hemos heredado una gran urgencia, una gran pandemia en materia laboral, que está llegando hoy día a un 8,9% a nivel nacional y, como ustedes lo decían, un 8,5% a nivel de la región del Maule, en nuestras 30 comunas, y alrededor del 8% en lo que es la provincia de Linares. Esa es una muy mala noticia, porque significa que en el país tenemos a lo menos 925 mil personas que están buscando trabajo y que no lo encuentran. Si a eso le sumamos lo que implica por una casa, multiplicándolo por 2 o 3, y le sumamos las personas que trabajan informalmente, que están entre los 2 millones y medio de personas en Chile, estamos hablando de que al menos tenemos 5 millones de personas en el país que están afectadas por, digamos, la falta de trabajo. Gente que está buscando trabajo y que no lo encuentra. Y que cuando lo encuentra se demora promedio 8 meses. Esas son cifras realmente muy, pero muy graves. Además, con un rostro femenino, como usted bien lo decía, que llega al 10%, y también con un rostro juvenil, porque en el segmento de los jóvenes ya traspasa lo que es el 25%, y en la región tenemos tasas de informalidad que superan el 30% del mundo laboral. Eso es una noticia muy grave. Hemos heredado esta situación y hoy día tenemos
14: como gran idea la aprobación de leyes que están como parte del proyecto de reconstrucción nacional y desarrollo económico y social. Ese es un requisito fundamental, esencial, para poder darle activación a la economía. Si esas leyes no prosperan, si esas leyes demoran mucho su tramitación en el Congreso, esa va a ser una mala noticia para las pymes y para los emprendedores del Maule y de todo Chile. Por eso el llamado con mucha convicción es que esas leyes puedan aprobarse, ojalá rápido, con la tramitación, con la discusión que requieren como cuerpos legales, pero que avancen en el Congreso, porque ahí está gran parte del corazón de las políticas que hemos impulsado. Y también un anuncio importante que ya ha hecho el ministro Rau y el presidente Kast, respecto de la mantención de la tasa impositiva a las pymes de un 12,5%, que es muy importante, que había sido un esfuerzo anterior de gobierno anterior respecto, por ejemplo, de la época de la pandemia y se había continuado durante el último régimen también, y efectivamente ahora se ha dado la señal clara de que se va a mantener. Esa es la convicción del gobierno, para que no le hagamos la cancha tan dispareja y tan difícil a las pymes, que dan más de un 60% de todo el empleo en nuestro país.
15: Pese a ello, el reciente fin de semana, en el marco del Día del Trabajador, ¿no es cierto?, agrupaciones sindicales, de trabajadores sociales, alertaron de que es un retroceso el plan de reconstrucción y que básicamente va a afectar derechos sociales y laborales.
14: Aprovecho de saludar a la ANEF, que hoy día está de aniversario, a todos los trabajadores de la ANEF, tanto de la región del Maule como de todo el país. Y el presidente y el gobierno han sido muy claros: beneficios sociales no se van a tocar. En eso hay que tener mucha claridad y no inducir, digamos, a discursos equivocados y a discursos erróneos. No se va a tocar ningún beneficio social. Lo que se va a cambiar, lo que se va a modificar, es algo que no tiene que ver ni con la derecha ni con la izquierda. Tiene que ver con mejorar y modernizar el Estado. Un Estado que muchas veces ha funcionado de forma anacrónica en nuestro país y que no ha permitido crecer al ritmo que la ciudadanía y el pueblo lo demandan y lo requieren y lo necesitan con urgencia. Así que en eso hay que ser muy claro. Acá se va a modernizar un conjunto de políticas sociales estatales que han funcionado de mala manera o que bien han tenido, por ejemplo, algunos programas un rendimiento, digamos, poco importante o poco valorado. Pero eso no significa que se vaya a cortar o que se vaya, perdón, a recortar ningún beneficio de carácter social, porque el gobierno entiende que esos beneficios son derechos de los trabajadores, son derechos de las personas y que, por supuesto, constituyen una base en materia de protección social.
16: Seremi, una de las fórmulas que hay para mitigar el tema de la desocupación en esta época del año, que es la más compleja, son los programas de proempleo. Sí. ¿Usted es partidario de esos programas que se fortalezcan o no?
14: Lo que se ha hecho, por ejemplo, a nivel de algunos servicios que están vinculados a nosotros como CENSE, es hacer la revisión de algunos mecanismos que tienen fallas en su funcionamiento, como el tema, por ejemplo, de la franquicia tributaria. Eso no implica que el gobierno vaya, digamos, a recortar el presupuesto de toda la oferta programática de CENSE, por ejemplo, también en relación con los municipios. Nosotros tenemos una relación muy estratégica con las OMIL, de cada una, en este caso, de las 30 comunas de la región del Maule. Eso no se va a ver afectado. Lo que se puede ver comprometido es aquello que esté funcionando de mala manera. Y que, por ejemplo, cualquier persona que tenga un beneficio, cualquier persona que tenga un mecanismo de protección social, eso se ajuste a la ley. Y eso, además, quiero decirlo, es un deber que tiene cualquier autoridad pública de ejercer, digamos, los beneficios y de ejercer la ley de acuerdo a cómo el propio ordenamiento jurídico lo dispone.
9: Está muy complicado el asunto del punto de vista del trabajo. Mucha gente en busca de empleo, pero es escaso en la región del Maule. De esta forma cerramos este resumen semanal de noticias en La Buena Nueva. Que tenga un super domingo, estamos siempre en contacto. Gracias, buenas tardes y recuerda, haz deporte, sé feliz y cuida el medio ambiente. 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Hasta luego.
17: 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Por su sintonía, muchas gracias y muy buenas tardes. La hora en Buena Nueva. Son las 13 horas, 7 minutos. Señor, he aquí que me has puesto en el camino de ser misionero de tu luz y tu verdad en los medios de comunicación.
18: Concédanos, pues, el don de satisfacer en todos la nobilísima necesidad de la inteligencia por conocer la verdad del acontecer humano, para que al hacerlo con respeto y oportunidad, esté ensanchado cotidianamente los dominios de la verdad y preparando las voluntades al servicio del bien. Haz que mis acciones defiendan las causas nobles de nuestra sociedad. Haz que informe para orientar, que critique para construir, que provoque la risa con el fin trascendente de evitar el llanto, y que llegue a ser desde las columnas del periódico, desde el micrófono de la radio, desde la televisión, en fin, de todo medio de comunicación, ese maestro, ese obrero, ese soldado, ese hermano del pueblo de cuya misión se espera orientación y enseñanza. Entonces, Señor, haz que mi trabajo esté inspirado en la luz de tu verdad y en la ley de tu justicia, para que así logre hacer ágil lo que es pesado, hacer atractivo lo que es serio, hacer alegre lo que es santo y dar a las verdades eternas el aire de sorpresa apasionante de las últimas noticias. Amén.

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0: Amigos y amantes de la música chilena, de la música folclórica, tengan todos y cada uno de ustedes muy, pero muy buenas tardes. Sean bienvenidos a nuestro programa que ya está comenzando a esta hora ya de la tarde. Cuando tenemos exactamente las 13 horas, 1 de la tarde con 17 minutos. En vivo directo por aquí, compartiendo junto a ustedes la música chilena, la música folclórica. En este día ya, ¿a cómo estamos, amiga? A 10 de mayo. Fíjese, estamos a 10 de mayo de este año 2026. Un saludo grande y cariñoso para todos y cada uno de ustedes. Don Antonio dice por ahí, calendario, que está de nomástico día, así que saludos cariñosos para usted. Para usted por ahí que está de cumpleaños, de aniversario, matrimonio, sinceramente muchas felicidades, muchas bendiciones. Que el Señor grande y poderoso junto a la Santísima Virgen lo siga bendiciendo y acompañando a todos y cada uno de ustedes. Pero hoy día, ¿qué más celebramos? ¿Qué más celebramos hoy día? ¡El Día de la Madre! Estamos celebrando el Día de la Mamita, así que un saludo, un abrazo, bendiciones para todas las mamitas lindas, hermosas, preciosas, sacrificadas y amorosas que nos están acompañando. Que la Virgen Santísima como madre también le siga bendiciendo y asistiendo a todas y cada uno de ustedes. Así que mucha felicidad para todas las mamitas. Me imagino que ha sido un hermoso despertar. ¡Ah, qué bonita la imagen! ¡Está bonita la imagen! ¡Se pasó! ¡Hola! ¿Cómo está, caballero? Un saludo cariñoso a todas las mamitas ahí que están celebrando su día. Que haya sido muy bonito el comienzo de este día en que celebramos justamente a las mamitas en todo el mundo también. Le saludamos, por supuesto, en nombre del Centro Médico SR Salud Linares. Salud grande y cariñoso también ahí. ¿Qué más le contamos? 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Saludando a la señora Joana Gómez, que es mamita también. Un saludo cariñoso para usted, señora Joanita Valesca. Que lo haya pasado y lo siga pasando muy bien ahí en el Día de la Mamita. Saludando a don Héctor Vázquez, a Gabrielito, a José Manuel, que seguramente se manifestaron ahí, ¿no? Claro, me imagino. Ahí me cuentan, pues. 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Sobre todo a las mamitas. 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Saludos cariñosos ahí a la señora Ana María, que es mamita, usted también. Saludos cariñosos a usted, a don Juan Carlos también allá. 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Señora María Inés, un saludo cariñoso para usted también ahí. Ah, claro. Carne, Canecileo, Tres Chanchitos y Entre Cortes, saludando a quién. Saludando ahí a la comadre, a señora Julia, que es mamita. Ahí estaba bien visitada en la mañana. Así que un saludo cariñoso a usted, don José Solí ahí. Don José, compadre, usted se manifestó ahí. Pues, ah, qué bueno, me alegro mucho. José Ignacio, Isabel, también la Isabelita anda ahí. Y saludo cariñoso a usted también, porque es mamita. Saludo cariñoso a la Nati también. Saboreándonos con los sabores de Cuyonara, don Ramón Salgado, ¿cómo está, don Ramón? Saludo grande y cariñoso a usted. Junto al Dani, ¡ah, volvió el Dani! ¡Oh, lo llamo de menos el domingo pasado, don Dani! Andaba por ahí paseando. Mira, le gusta la montaña el hombre, paseando ahí por las montañas. Mira, tomando aire fresco ahí. Ya, junto a él, una vez más le decimos a todos y cada uno de ustedes, sean bienvenidos a nuestro programa Chile en el Corazón.
1: Y aquí está el inquilino de nuevo. Traigo esta canción con mucho cariño dedicada a todas mis viejitas del campo. Especialmente mi madre, que vive allá en Gúmera, que junto a ella viví mi infancia. Con el cariño de siempre. Y para todas mis viejitas, esta canción. 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

0: Son 24 los minutos que están restando, que están faltando nomás para que sean las 14 horas 2 de la tarde. 24 minutos nomás, fíjense, ¿eh? Estoy saliendo un poquito chascón, Dani, ahí, ¿qué pasa? Estamos mal así, pues, no funciona. Ya, 23 minutos para que sean las 14 horas de la tarde, estamos en vivo y directo por aquí, por si acaso. Saludando a las mamitas, ¿cómo están las mamitas del mundo? ¿Cómo están las mamitas de nuestro país? ¿Cómo están las mamitas de la región del Maule? ¿Cómo están las mamitas Linares? Ahí me cuenta, pues. Saludemos a todas las mamitas, ahí nos llamen. ¿Y lo están pasando bien las mamitas, cierto? ¿Cómo está pasando? ¿Lo pueden pasar mejor? Participando en la tremenda sintonía de la Radio Buena Nueva y nuestro programa Chile en el Corazón, que tiene como propósito y finalidad difundir la música chilena, la música folclórica. Con nuestra música, con la música chilena, con la música folclórica, lo van a pasar mucho mejor las mamitas. Ya, así que salud cariñoso a todas las mamitas. Saludamos a las mamitas de la parroquia de Santos Chileros también. Un saludo grande y cariñoso ahí. Y a todas las mamitas de todas las parroquias también. En la mañana de hoy, sí, estuvimos celebrando un día a la mamita ahí en la capilla de Santa Gemita. ¡Oh, qué bonito! Ahí compartiendo un cafecito, una galletita. Así que celebrando y saludando también a la mamita ahí en la capilla de Santa Gemita. Y también a Juan Pablo II, también estuvimos celebrando y saludando a la mamita ahí. Así que un saludo cariñoso para ustedes. ¿Eh? ¡Qué bonito, qué bueno! Ya. Don Tito Coronado nos acaba de llamar por ahí. Don Tito Coronado, qué bueno que llamó con tiempo, Don Tito Coronado. Sí, pues, si usted quiere llamar, hágalo con tiempo también. Así que también él, Don Tito Coronado, quiere saludar a todas las mamitas del mundo. Especialmente saludar ahí a quien saluda, a Margarita, a su querida amada esposa, que es mamita. Un saludo cariñoso a usted, po. Para Nancy Coronado, que también es mamita. Nancy Coronado, su hermanita. Así que un saludo cariñoso también ahí. Para toda la gente que participa en Tremenda Sintonía de la Radio. Para el Dani también está mandando saludos ahí, Don Tito Coronado. Muchas gracias, Don Tito, por acordarse de la radio y saludar también. ¿Tenemos un llamado por aquí? ¡Aló!
1: ¡Aló! Muy buenos días, don Jorgito Saavedra.
0: ¿Cómo está? Mucha felicidad, que lo pase muy bien el día de su mamita.
1: Gracias, pues yo creo que así, pues.
0: Sí, pues ya que sé quién era.
1: Le quiero mandar un saludo a toda la auditora, auditores, a las mamitas que están muertas, que no están muertas, a todo el mundo de la mamita, que lo pase muy bien.
0: Muy bien, bueno, muchas gracias.
1: Bueno, dicen que cuando la persona muere, si uno la recuerda, ella va a estar viva al lado de uno.
0: Exacto.
1: Pero si uno dice ya la mamá está muerta, pero si uno tiene ese corazón de decir ya, acordarse bonitas cosas de ella, la mamá siempre está al lado de uno. Bueno, yo siempre me acuerdo de mi hijita porque se me fue y bueno, así es la vida, pero siempre estoy acordándome de ella, de las cosas buenas, porque uno siempre queda con un legado de ella, porque ellas son santas para uno.
0: De todas
1: y
0: maneras.
1: Y siempre uno aprende las cosas buenas.
0: Exactamente.
1: Sí, pues, así que ojalá Dios quiera que los hijos sean buenos hijos y le hagan caso a su madre, porque a veces las cosas pasan porque los hijos son porfiados y las mamás son sabias. Ella cuando uno les dice algo, que le hagan caso, porque de repente hasta cuando la madre maldice a su hijo, les cae. Y eso yo lo he visto en sangre propia, que es verdad. Así que yo a mí mismo, por ejemplo, en El Salvador, todos los pandilleros que lloran por salir y perdona mamita, perdóname por favor, quiero salir, perdóname por haber hecho esto, pues ahí están, pues ven, porque no le hicieron caso a su madre. Entonces da pena, pero ¿qué le vamos a hacer? Así es la vida, pues. Así que hay que seguir adelante nomás y los hijos que sean comprensivos con su madre, que si ella les dice algo por su bien, nunca la madre va a querer algo mal para ellos, porque la madre es como un Dios. Así que, por favor, que la traten bien, como se lo merece.
0: Ya está, Poclorita, salud cariñosa para usted, que
1: y
0: lo pasen muy bien también.
1: Y también por su familia, para su esposa, a sus hijos también, que sean, que lo pasen bien hoy día, también para el Día de la Madre, no tan solo hoy día, ¿verdad? Todos los días el Día de la Madre.
0: Todos los días el Día de la Madre, justamente.
1: Sí, y ya para los, hasta los hombres también, eso que hacen el papel de papá y mamá también, yo les doy mil bendiciones.
0: Eso,
1: porque,
0: muy bien.
1: ¿Cierto? Sí.
0: Ya está,
1: porque esté bien, pues, Jorgito, que Dios me lo bendiga a usted, a Daniela, a todos los que están en la radio y un gran abrazo y un beso y muchas bendiciones.
0: Muchas gracias, Glorita, que esté muy bien también, cuídese harto nomás.
1: Gracias, ahí le pedí una canción de la madre de Daniel, de Lalo Vilche.
0: Ya está,
1: madre, aquí estoy yo.
0: Eso, Clarita. Ya, que esté bien, cuídese.
1: Chao, besitos, cuídese.
0: Chaito. Tenemos un mensaje por acá, dice muy buenas tardes, amigos. Un cordial saludo fraternal a todos en la radio. Muchas gracias, pasado. Y a todos también nuestros hermanos que escuchan vuestra emisora. Desde Estación Villalegre, ¿cómo está Estación Villalegre? Un saludo grande y cariñoso a toda la gente de Estación Villalegre, especialmente a las mamitas. Le saludamos, dice, desea saludar también a mi madre, la señora Alicia Basso. Un saludo, bendiciones para usted, para la señora Alicia Basso. En el Día también de la Madre, con el tema de los Jaivas, hijos de la tierra. Ah, de los Jaivas, hijos de la tierra, así se llama. Le encanta esa canción, dice. También dice, le enviamos un abrazo a nuestras amigas Marcela Jaqui y Nora Fuentes. También un saludo cariñoso para ella. Soy Juan Temosqueda, muchas gracias. Ahí está el saludo para ustedes. Po. Ya tenemos otro mensaje que está llegando por aquí. A ver. A ver, a ver. Hola, soy Nancy Mondaca, dice, de Paso Cuñado. Mir, salud grande y cariñoso a toda la gente de Paso Cuñado, especialmente a las mamitas ahí, pues. Ah, quiero saludar, dice, a mi querida mamá. Ella es Amandita Tapia, con la tonada Las Cadenas de Charro Cofré. Ah. De Charo Cofré, mire, dice Las Cadenas de Charo Cofré. Ya, mi mamá dice tocaba la guitarra cuando joven, ahora ya tiene 98 añitos. Gracias, bendiciones para la mamita ahí también. Po. Ya, por aquí está un vecino nuestro, don José Gallardo. ¿Cómo está? Gusto saludarlo, tenerlo por aquí. Hola, don Jorge, dice, gusto saludarle con mucho cariño. Quisiera enviarle un saludo, dice, muy especial a la madre de mis hijos. Y también a la de mis nietecitos preciosos. No le puso el nombre, don José. Y ahí le pone el nombre después. Ya, ya, muy bien. Le cuento que estamos con quién. 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Salud cariñoso a todas las mamitas también de Hierba Buena ahí, pues. 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Sigamos con más Chile en el Corazón.

0: 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Recordemos que nos dice el tercer misterio de gloria.
1: Todos ellos perseveraban en la oración, con un mismo espíritu, en compañía de algunas mujeres. De María, la Madre de Jesús. Al llegar al día de Pentecostés, estaban todos reunidos en un mismo lugar. De repente vino del cielo un ruido que llenó toda la casa en la que se encontraban. Se les aparecieron unas lenguas como de fuego, que se repartieron y se posaron sobre cada uno de ellos. Quedaron todos llenos del Espíritu Santo y se pusieron a hablar en otras lenguas según el Espíritu les concedía expresarse.
0: Recitar el Santo Rosario es un acto de fe, de esperanza, de amor y reparación.

0: La hora en Buena Nueva. Son las 13 horas, 57 minutos.
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0: Así con la música chilena, con la música folclórica, con la música de nuestro programa Chile en el Corazón, estamos celebrando y saludando a todas las mamitas del mundo. Un abrazo, bendiciones, que la Virgen Santísima la siga cuidando y protegiendo a todos y cada uno de ustedes. Justamente en el día donde el Señor nos entrega el mandamiento del amor, ¿quiénes son los que más aman? Las mamitas, precisamente. Fíjese, así que muchas felicidades, que lo sigan pasando muy bien. Tenemos un mensaje por aquí, ya tenemos las 14 horas, 2 de la tarde, estamos por aquí en vivo, en directo. Sí, también nos pueden... Claro, pueden llamar a nuestro teléfono, ¿cuál es? El 73-221-0302, ahí está. O también al 73-262-7253 o mandar o seguir mandando su mensaje a nuestro WhatsApp, más 569-505-2721. Tenemos un mensaje por aquí, a ver, estamos revisando. Hola, dice, soy Martina Espinosa y quiero también mandar un saludo a María Canales y a Mariela Améstica. Desde Chupallar, así que un saludo cariñoso a ustedes también ahí, que están participando en tremenda sintonía de la radio. ¿Qué más tenemos? A ver, dice, hola don Jorge Saavedra, queríamos saludar a la distancia a nuestra mamita Alejandra Ávila de Colbún. Un saludo cariñoso para usted, Alejandrita Ávila. Un saludo cariñoso también a toda la gente, a todas las mamitas de Colbún, sobre todo también ahí. Y a nuestra tía Silvia Coca de Juan... salud cariñoso ahí a la Silvia Coca de Juan López, dice, de Antofagasta. Mire, muchas gracias por mandar mensaje de tan lejos, de Antofagasta. Dice acá también si puede poner la canción Corralelo, arreando un piño de estrella, don Dani, la vamos a buscar por ahí. El tema arreando piño de estrella, ya la vamos a buscar por ahí. Eso, ¿qué tenemos por aquí? Hola, Jorgito dice, un saludo para toda la mamita de Estación Villa Alegre. Sí, un saludo cariñoso para toda la mamita ahí. Saludos también para el Dani. Quiero también una canción de la Mama Dúa. Ya la tocamos, Sí, gracias, dice, de Marcelita Jaque. Muy bien, ya. Le cuento también, sí, pues la invitación está hecha, nos puede llamar nomás. 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José María Bari también ahí, un saludo cariñoso. 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La invitación entonces para que saludemos y sigamos celebrando el Día de la Mamita. Por aquí tenemos, a ver. Don José Luis Reyes está llamando ahí también. Un saludo cariñoso a usted, don José Luis Reyes. Está contento con el triunfo de ayer, ¿eh? Así que un saludo cariñoso a su señora y querida amada esposa, la señora María Ir, que es mamita también. Así que un saludo cariñoso para usted de su querida amada esposa, don José Luis Reyes. También saludando a la Jessica, a la María Garrido, a la Carolina Agurto, también a Verónica Agurto Garrido. Un saludo cariñoso para ellas también, que son mamitas, fíjese. A propósito de Yerbas Buenas, saludando también a la mamita, a la señora Olga, ¿Cómo está, señora Olga? Un saludo cariñoso para usted, que es mamita también. Oye, va a cumplir 100 años de vida la señora Olga. Oh, vamos a tener que pedirle la receta, ¿eh? Así que 100 años de vida está por cumplir la señora Olga, que es mamita. Un saludo grande y cariñoso, que el Señor y la Virgen Santísima la sigan bendiciendo, acompañando a usted. También a Edith Garrido, que es mamita, un saludo cariñoso por ahí también. A toda la familia, a Juanito Ramos también. A sus hijas, que también son mamita. Así que un saludo cariñoso para usted también. Sigamos entonces con más Chile en el corazón.
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0: Ya, tenemos las 14 horas 2 de la tarde con 8 minutos. 14 horas 2 de la tarde. Estaba esperando a la imagen, pues, don Dani. Ahí apareció la imagen. Hoy está bonito, caballero, se pasó. Está elegante, ¿eh? Distinguido. Están viendo ustedes ahí. ¿Eh? Me imagino que no se habrá decepcionado o decepcionada. Ya. Salud cariñoso a mi señora y querida más esposa, la señora María Isabel Sáez Castro. Un saludo cariñoso para ella, que es mamita también. Que el Señor y la Virgen Santísima la siga cuidando, protegiendo, bendiciendo. Sobre todo asistiendo y cuidando. Ya, muchas felicidades, muchas gracias por todo lo que, por ser mamá, por ser esposa también. Así que un abrazo, bendiciones para mi querida amada esposa, la señora María Isabel Sáez Castro. Ah, saludo cariñoso. Ah, también un saludo cariñoso a la gente y la mamita de Gúmera. También nos escucha por ahí en Gúmera, nos dice, ¿no? Saludo cariñoso a la mamita de Gúmera. Ya, tenemos un saludo por aquí de la Danielita. Me está cobrando el saludo. Dice, quisiera enviar un cariñoso saludo a mi mamita. A mi mamita querida, la señora Basilia, enhorabuena, bravo, en este Día de la Madre. Gracias, dice, por todo su amor, su esfuerzo y por siempre estar conmigo, dice. Que Dios la bendiga mucho y le dé mucha salud y felicidad. La quiero muchísimo de parte de su hijita, la Danielita. Así que un saludo cariñoso ahí a la mamita, ¿cierto? A la señora Basilia, enhorabuena, bravo. Que el Señor también y la Virgen Santísima la siga bendiciendo y protegiendo y cuidando a usted también, señora Basilia. Salud cariñoso ahí de parte de la Danielita Maurera. Así que salud cariñoso ahí. Ya. ¿Qué más tenemos por acá? Otro saludo. A ver, buenas tardes, dice don Jorge. Quisiera saludar a mis queridas hermanas por ser hoy el Día de las Mamitas. También para mi mamita Ana, que ya no está, dice, con nosotros. O con nosotras. Dice con la canción Adiós, corazón amante, con Violeta Parra. Gracias, dice, mis hermanas Mariela, Janet, Susana de Magali, también un saludo cariñoso para ustedes ahí, pues mire qué bonito, qué lindo. Saludando y celebrando el Día de la Mamita con la música chilena, la música folclórica, desde la Radio Bueno Nueva, desde el 97.9 aquí en Linares, 106.3 de Chanco y para todo el borde costero. Y estamos también por ahí por el 89.5 en Constitución. ¿Ah? Ya, tenemos llamadito por aquí. ¡Aló!
1: Hola, don Jorge.
0: Rosita, ¿cómo está?
1: Muy bien, la mañana le escuché tempranito.
0: Qué bueno, se levanta temprano usted, ¿eh?
1: No, sí, aquí tempranito, porque en madruga Dios le ayuda.
0: Así nos dice. Ya, saludos cariñosos a usted, que mamita también, pues.
1: Sí, pues muchas gracias.
0: Un abrazo, Dios me la bendiga.
1: Quiero saludar a todas las señoras mamitas de acá de Hierbas Buenas, una comuna hermosa en donde llegué hace 5 años ya.
0: ¿Cinco años ya?
1: Sí.
0: Mire, qué bonito.
1: Sí.
0: Oye, Jotita, ¿cómo está el Jotita?
1: Oh, Jotita, sigue. Ahora está igual que los chinos,
0: techando. Ah, claro. Oye, anoche lo hay. Ay, seguramente se les cayó el helado a ustedes ahí, po, si no tenía techo.
1: Sí, pues. Así que ahora está apurado antes que le llueva en estos días. Falta una parte nomás que colocar.
0: Ah, qué bueno.
1: Así es que bueno. Quiero saludar a Irma Cuña, que también es mamita, y también a todo el grupo del CEFAN, de ahí donde vamos a terapia, donde Jorgito.
0: Ah,
1: otro Jorgito que hay.
0: Sí,
1: ahí.
0: Po, sí, sí.
1: Así es que eso, pues, el chico de las botas, y a, para Chanco, un abrazo a Luchito, que también le está escuchando allá, el Luchito Alvear.
0: Oiga, ayer nos encontramos.
1: Salgado Alvear.
0: Ya, perfecto. Ayer nos encontramos con la señora Victoria. De ahí de que se instala ahí con su se llama con su artesanía ahí en el local, cierto de los sabores del Coironal, pues.
1: Ah, sí.
0: Que me comentaba la otra vez usted, vos. Así que nos encontramos con ella ahí con su artesanía ahí.
1: Ah, qué bonito.
0: Tiene harta,
1: sí,
0: harta ovejita.
1: Que les ves y todos los trabajos que hacen todas las mamitas acá. Que lo hacen con mucho sacrificio. A veces la gente dice, no, que es muy caro.
0: Claro.
1: Pero saben el sacrificio lo que hay ahí puesto en cada uno de sus trabajos.
0: Se le estaban arrancando la ovejita, oiga. Parece que tenían hambre.
1: Menos mal que no se le arrancaron las cabras para el perro.
0: Claro, es que como hay áreas verdes ahí, estaban viendo el pastito, así que se estaban arrancando todo, pues ya tuve que atajarle y volverla a nuevo. Ya, Rosita.
1: Ya, un besito para usted bien. También y para su señora, que también es mamita.
0: Sí, que lo pase muy bien. Muchas gracias, que esté bien.
1: Chao, chao. Gracias.
0: Ya, nos vemos ahí. Sigamos entonces con más Chile en el corazón.

Oración por nuestra tierra. Dios omnipotente, que estás presente en todo el universo y en la más pequeña de tus criaturas, tú, que rodeas con tu ternura todo lo que existe, derrama en nosotros la fuerza de tu amor, para que cuidemos la vida y la belleza. Inúndanos de paz, para que vivamos como hermanos y hermanas sin dañar a nadie. Dios de los pobres, ayúdanos a rescatar a los abandonados y olvidados de esta tierra que tanto valen a tus ojos. Sana nuestras vidas, para que seamos protectores del mundo y no depredadores, para que sembremos hermosura y no contaminación y destrucción. Toca los corazones de los que buscan solo beneficios a costa de los pobres y de la tierra. Enséñanos a descubrir el valor de cada cosa, a contemplar admirados, a reconocer que estamos profundamente unidos con todas las criaturas en nuestro camino hacia tu luz infinita. Gracias porque estás con nosotros todos los días. Aliéntanos, por favor, en nuestra lucha por la justicia, el amor y la paz.

Ya tenemos las 14 horas, señoras y señores, 2 de la tarde con 23 minutos, ¿ah? Ya tenemos las 2 de la tarde con 23 minutos en vivo directo compartiendo nuestra música, la música chilena, la música folclórica desde la radio, bueno, nada, desde el 97.9 aquí en Linares, 106.3 de Chanco y para todo el borde costero. Por aquí nos escribió la señora, o nos llamó la señora Cristina Valdés de la 18 de septiembre. Un saludo grande y cariño a toda la gente, a toda la mamita de la 18 de septiembre. ¿Cómo estás pasando por ahí? Está saludando también especialmente a su hermanita, la Silvia, Isabel, Esmilda. 85 años ya. Mire. Y está sanita, mire. Y también Angélica, que son sus hermanitas. Así que un saludo cariñoso para todos y cada uno de ellos. Gracias por tener a su lado todavía, dice. Así que un saludo grande y cariñoso, que lo pasen muy bien ahí las mamitas. Y también dice que lo pasaron muy bien, especialmente con un saludo a la señora Elminda de la Unión Comunal, así que es la presidenta de la Unión Comunal. Mira, dice que lo pasaron muy bien celebrando el Día de la Mamita por allá. Así que un saludo cariñoso también, especialmente a la señora Elminda, que es la presidenta de la Unión Comunal, de parte de la señora Cristina Valdés, ahí de la 18 de septiembre. Mire, qué bonito, ¿eh? Así que lo pasaron muy bien por ahí. Tenemos saludo por aquí, mensaje, dice: buenas tardes, don Jorge, excelente su programa, muchas gracias, pasó, ¿eh? Sandrita está mandando mensajes, ¿cierto? Ya. Dice: muy, pero muy buena la música. Quisiera también enviar un saludito cariñoso a mi mamita Martita Retamal de Yepo. Mira, Martita, un saludo cariñoso para usted, pues. Y a toda la mamita ahí de Yepo. ¿Cómo está, Yepo? A la prima también, Mercy Villar. Así se llama, ¿no? Que está, dice, de visita. Ah, mira, está de visita por ahí. Qué bueno. Bienvenida, entonces, pues. Y a todas las mamitas, dice, que escuchan este programa, saludos cordiales de Sandra Martina. Ahí está la Sandrita. Gracias, Sandrita, por escuchar y participar también de la tremenda sintonía de la radio, ¿eh? Y de nuestro programa. Por aquí hay otro mensaje, a ver qué dice. Vamos a revisar. Hola, dice, ¿cómo está usted? Bien, pues aquí estamos dándole el programa, pues, oiga. Soy Gabriela Contreras de Los Castaños. Y quiero también, si puede, tocar un temita, una cuequita, el tema del grupo Cantabar. ¿Quién lo diría? Dice, para mi mamá, que se fue hace poco. Muchas gracias, don Jorge, que esté muy bien. Gracias a usted también, po. Ah, por aquí está don José Luis Vega. Don José Luis Vega, ¿qué dice por acá? Hola, don Jorge, un gusto saludarlo también. Y salud para su familia, salud también para el Dani, salud para su familia. Salud también para mi familia, dice Vega Vázquez, que están en Santa Elena. Yo aquí en Villa Alegre, dice, ¿ah? Ah, en Villa Alegre, ¿ah? Visitando a la madre, dice, igual que mi padre, dice, feliz día para todas las mamitas en su día de hoy. Saludos también para mi hijo Javier, que hoy está en la casa. Ah, dice, pues, 17 meses que no está a mi lado, querida madre. Un saludo también para ella. Se llama Elena Gladys Vázquez Ibáñez. Saludos cariñosos, que el Señor la tenga ahí en su santo reino también, ¿eh? Eso, muy bien. Ya, otro mensaje por aquí dice, a ver, dice, deseamos que Dios le bendiga y que siga siendo una gran madrecita, ¿eh? Así se levantan sus hijos, dice, y la llaman bienaventurada, y su marido también la alaba. Muchas mujeres hicieron el bien, mas tú sobrepasas todas. Ah, Proverbios. Ah, está citando ahí Proverbios 31, 28, 29. Mira, don Jorgito, me dicen que Tejita anda cazando conejos. Gloria, Chin, está mandando mensaje. Mira el Tejita cómo anda cazando conejos. Claro, quiere regalar un conejo a la mamita, no, no sé. Ya. Saludos también a la mamá de Parroquia Santo Chileno, ya lo decíamos delante, ¿eh? Y hermosa la música chilena, dice, gracias. Elizabeth Reyes, saludo cariñoso para Elizabeth Reyes también, que es mamita ella, también está participando en tremenda sintonía en la radio. 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
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Celebrando el Día de la Mamá con la música chilena, con la música de su programa Chile en el Corazón.

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Confirman fechas y cambio de nombre del Día del Patrimonio 2026. Será el 30 y 31 de mayo de este mes. Y hasta el 26 se podrán inscribir actividades. Este 2026 se va a celebrar la edición número 27, donde se realizarán diferentes actividades que invitan a recorrer, descubrir y vivir el patrimonio. Este día, conocido hasta el año pasado como el Día de los Patrimonios, se celebrará este año bajo el lema La Historia que compartimos. De acuerdo al Servicio Nacional, esta celebración nos invita a reconocer que el patrimonio no está solo en los libros, edificios o monumentos, también está en las tradiciones, costumbres, oficios, expresiones cotidianas, memorias familiares, en las calles, barrios, ciudades y paisajes que caminamos y recorremos. Ya lo sabe, se cambió para el 30 y 31 de mayo.

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Hoy es un día muy especial, el Día de Mamá, una fecha donde la celebramos de diferentes formas, algunos desde el corazón, con ese recuerdo imborrable, y de forma presencial también la celebramos. Se trata de una de las fechas más esperadas por las familias chilenas y una de las fechas comerciales más relevantes del año, marcada por las celebraciones, regaloneos y, por supuesto, el obsequio. Hoy estamos celebrando a mamá y para este año ocurrió algo especial que no ocurría desde el 2020. El segundo domingo de mayo cayó justo el 10, coincidiendo con su celebración original. Ahora, ¿cuál es la historia del Día de la Madre? Las primeras celebraciones se remontan a Grecia clásica con el culto a Rea, madre de los dioses Zeus, Poseidón y Hades. Los romanos celebraban la Hilaria el 15 de marzo en honor a Cibeles, la diosa madre. Pero en los tiempos modernos nos lleva a Estados Unidos. Fue impulsado por Anna Jarvis en el año 1908 para honrar a su madre, que era activista, convirtiéndose en fiesta oficial por el presidente de Estados Unidos de ese entonces, Woodrow Wilson, quien firmó en el año 1914 el reconocimiento de que el segundo domingo de mayo fuera el Día de la Madre. Y hoy la estamos celebrando.

0: La hora en Buena Nueva. Son las 15 horas, 57 minutos. 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

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Inauguran el tren subacuático más largo del mundo. Circulará debajo del océano y unirá dos penínsulas en minutos. Con el propósito de transformar la conectividad ferroviaria y acortar distancias a gran escala, China emprende un proyecto de infraestructura sin precedentes que promete revolucionar el transporte ferroviario en el ámbito global. Se prevé la edificación de un tren submarino de alta velocidad que operará por debajo del océano, facilitando la conexión entre dos grandes regiones en un tiempo considerablemente reducido en comparación con el actual. El proyecto incluye un túnel ferroviario que conectará las penínsulas de Liaodong y Shandong, regiones fundamentalmente para las actividades industriales, portuarias y comerciales del país asiático. 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

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Christian Endler supera a Generación Dorada y bate récord para Chile en Champions. La mejor futbolista chilena de la historia agiganta su leyenda a nivel internacional y alcanza niveles que no lograron los bicampeones de América de forma individual. Será la tercera vez en su carrera que la arquera chilena disputará la definición del torneo continental, donde ya fue campeona con el cuadro francés en la temporada 2021-22 y perdió otro lance decisivo en el 2023-24. Gracias a este magnífico logro, Christian Endler bate un insólito récord. Será el primer futbolista nacional, hombre o mujer, que juegue tres finales de Champions y ya tiene más presencias en la instancia que toda la Generación Dorada. Me refiero a la Champions. El único de los dorados que estuvo cerca de emular a Endler fue Arturo Vidal. Elkin es el único jugador chileno que disputó la final de la Champions League, aunque su equipo la perdió. ¿Cuándo se va a jugar la final? El sábado 23 de mayo en el Estadio Ullevaal de Oslo, en Noruega. Su equipo francés, el Lyonnais, enfrentará al Barcelona. Es la tarde libre en Buena Nueva.

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Música, compañía e información. Buena Nueva, su radio. ¿Cuándo es el próximo fin de semana largo en Chile y cuántos quedan este año? Se lo contamos de inmediato. Con el paso del último fin de semana largo, muchos ya se preguntan cuándo tendrá lugar el próximo de ellos. Sin más preámbulos, debes saber que el siguiente tendrá lugar el lunes 29 de junio para la celebración religiosa de San Pedro y San Pablo. A diferencia del último feriado del 1 de mayo, y como casi todo feriado religioso, este no será irrenunciable. No obstante, quizás también le conviene saber que, aunque estrictamente no es un fin de semana largo, el próximo 21 de mayo es feriado. Cae día jueves, por lo que si pide el día viernes, ahí podría tener unos 4 días más para que pueda descansar, lo digo yo, ahí usted ve. Bueno, ¿cuántos feriados quedan contando el de junio? Quedan 4 feriados largos para este 26. Seguimos escuchando la mejor música en La Tarde Libre.

0: El Santo Rosario es una constante invocación a la Madre de Dios. Recordemos que nos dice el cuarto misterio de gloria.
1: Levántate, amada mía, hermosa mía, y vente. Porque mira, ha pasado ya el invierno, han cesado las lluvias y se han ido. Muéstrame tu semblante, déjame oír tu voz, porque tu voz es dulce y bello tu semblante.
0: Recitar el Santo Rosario es un acto de fe, de esperanza, de amor y reparación.

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Fin al pago de contribuciones a adultos mayores. Este es un proyecto solamente, se los cuento. Más de 6.300 beneficiarios en el Maule por fin de contribuciones a los adultos mayores. ¿Cómo será esto? Se preguntará usted. Está inmerso en el llamado plan de reconstrucción para recuperar el dinamismo de la economía y fomentar la inversión, donde resaltan, entre otras cosas, en los adultos mayores de 65 años. Para ellos se elimina el pago de contribuciones. En este caso, la iniciativa es aplicable exclusivamente a la primera vivienda. Eso sí, es una medida que reconoce el esfuerzo realizado por los adultos mayores durante toda su vida. Este proyecto en el Maule supera los 6.300 beneficiados y es Talca una de las comunas con mayor cantidad de favorecidos a nivel nacional. Estamos en Buena Nueva, estamos juntitos a usted.

0: La hora en Buena Nueva. Son las 16 horas, 58 minutos. 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

A esta hora vamos a hablar de cine. Hoy le voy a hablar del estreno de El Diablo Viste a la Moda 2. Se posiciona en el primer puesto de taquilla en su primer fin de semana de estreno, con 233 millones de dólares recaudados en todo el mundo, 77 de ellos en Estados Unidos y Canadá. Esta película debutó con fuerza y se posicionó en su primer fin de semana, marcando un estreno sólido, dejando en el segundo puesto a la película de Michael Jackson, que lideraba la taquilla la semana pasada. Cayó al segundo lugar tras reunir 14.4 millones de dólares en su segundo viernes en cartelera. Esta película está gustando bastante, hasta el punto de que no hay ninguna secuela tardía de una comedia famosa de Hollywood que haya recibido una mejor valoración durante este año 26. Recordemos que la primera entrega de esta película fue el 2006, pero dicen que esta es mucho mejor. Por supuesto, a la cabeza con Meryl Streep en El Diablo Viste a la Moda. Ah, y antes de ir a la música, les cuento que se acaba de estrenar Las Ovejas Detectives este fin de semana. Cuenta la historia de un pastor que se transforma luego de un asesinato. ¿Quién actúa? ¿Quién es el actor? Hugh Hathman. ¿Se acuerda de él? El actor que participó en The Paul 3. También el de la garrita ahí en X-Men. O Logan, como le llamaban también en otra de las películas de Hathman. Un actor muy, muy conocido. Una película que promete. Se las recomiendo. Vamos a la música. Estamos en Buena Nueva. Estamos en La Tarde Libre.

En nuestro país, miles de niños caen en la droga mensualmente, la mayoría de las veces imitando a quienes admiran o a sus amigos que lo hacen. Usted como padre tenga presente lo siguiente: comparta con ellos, dedique tiempo a conversar, los hará sentirse más cercanos a la familia y a usted. Incentívelos a participar en actividades sanas, apóyelos en su autoestima, enséñeles a decir no a las drogas.

Estamos en Buenanueva compartiendo junto a ustedes la tarde libre. Más de 900.000 adultos sobre los 30 años viven con sus padres. Se hizo un estudio referente a este tema. Vivir con los padres después de los 30 años es una realidad cada vez más frecuente en Chile. Actualmente, más de 900.000 personas mayores de 31 años permanecen o han regresado al hogar familiar, consolidando una tendencia que ya no puede considerarse excepcional. Así lo revela un estudio de la Universidad Católica basado en datos de la encuesta CACEN. Expertos advierten que el fenómeno responde a cambios estructurales y puede afectar la autonomía, la autoestima y las dinámicas familiares también. Pese a estas tendencias, las opiniones siguen siendo diversas. Un 30,7% sitúa la edad adecuada para independizarse entre los 25 y 29 años, mientras que un 24,1% cree que este paso debería darse antes, entre los 18 y 24 años. ¿Qué opina usted al respecto? Vamos a la música, estamos en Buenanueva.

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0: Prepárate.
1: Escuchando la mejor música, compartiendo noticias y compañía. Es la tarde libre en Buena Nueva. Desempleo femenino en Chile sufre gran alza y llega al 10%. El INE advirtió que hubo un alza del 0,5% en el desempleo femenino interanualmente, producto del ascenso del 1,8% de la fuerza de trabajo mayor al de 1,2% registrado por las ocupadas. El Instituto Nacional de Estadísticas, el famoso INE, informó una alza del desempleo en Chile durante el trimestre enero-marzo, el cual llegó al 8,9%, pero con un fuerte aumento de la cesantía en mujeres, índice que llegó al 10%. De acuerdo al organismo, este resultado implica un ascenso del 0,2% en los últimos 12 meses debido al alza de la fuerza de trabajo, mayor a la presentada por las personas ocupadas. Por su parte, las personas desocupadas aumentaron un 3,3%, incididas por quienes se encontraban cesantes y aquellas que buscan trabajo por primera vez, que alcanzó el 14,5%. Y del índice del desempleo, que no está muy bueno por estos días, continuamos escuchando la mejor música en Buena Nueva.

Un santo para cada día. Hoy, 10 de mayo, recordamos a San Juan de Ávila. San Juan de Ávila nació en el año 1500. De una familia muy rica, al morir sus padres repartió todos sus bienes entre los pobres y después de 3 años de oración y meditación se dedicó al sacerdocio. Estudió filosofía y teología en la Universidad de Alcalá y allá hizo amistad con el padre Guerrero, que fue después arzobispo de Granada y su amigo de toda la vida. Desde el principio de su sacerdocio demostró una elocuencia extraordinaria. El pueblo acudía en gran número a escuchar sus sermones donde quiera que él iba a predicar. Cada predicación la preparaba con 4 o más horas de oración de rodillas. A veces pasaba la noche entera ante un crucifijo o ante el Santísimo Sacramento, encomendando la predicación que iba a hacer después a la gente. Y los resultados eran formidables. Los pecadores se convertían a montones. Pidió viajar de misionero a América del Sur, pero su amigo, el arzobispo de Granada, le dijo: "Aquí en España también hay muchos a quienes misionar y evangelizar. Quédese predicando entre nosotros". Le obedeció y se dedicó a predicar por Andalucía, por todo el sur de España. Y las conversiones que conseguía eran asombrosas. Su predicación era fuerte y un gran número de sacerdotes le seguía para ayudarle a confesar y colaborarle en la catequesis de los niños y en la administración de los sacramentos. Ricos y pobres, jóvenes y viejos, todos acudían con gusto a escucharle. Dios le concedió a San Juan de Ávila la cualidad especialísima de ejercer un gran ascendiente sobre los sacerdotes. Por eso el sumo pontífice lo ha nombrado patrono de los sacerdotes españoles. Bastaba con que lo vieran celebrar misa o le oyeran un sermón para que los sacerdotes quedaran muy agradablemente impresionados de su modo de obrar y predicar. Y después en sus sermones, ellos estaban allá entre el público oyente con gran atención. Los enemigos y envidiosos lo acusaron de que su predicación era demasiado miedosa y de que se proponía hacer que la gente fuera demasiado espiritual. Y el santo fue llevado a la cárcel y allí estuvo de 1532 a 1533. Aprovechó su prisión para meditar más y crecer en santidad. Cuando se le reconoció su inocencia y fue sacado de la prisión, el pueblo lo ovacionó como a un héroe. A muchas personas les dio dirección espiritual por medio de cartas. Después reunió una colección de esas cartas y las publicó con el título de Oye, hija, y fue un libro muy amado y que hizo gran bien a los lectores. Su devoción a la Virgen era tan grande que lo hacía exclamar: "Más preferiría vivir sin piel que vivir sin devoción a la Virgen María". Fundó más de 10 colegios y ayudaba mucho a las universidades católicas. Su autoridad y su ascendiente eran muy grandes en todas partes. Una de sus cualidades más admirables era su gran humildad. A pesar de sus brillantes éxitos apostólicos, siempre se creía un pobre y miserable pecador. Cuando estaba agonizante, vio que un sacerdote lo trataba con muy grande veneración y le dijo: "Padre, tráteme como un miserable pecador, porque eso es lo que he sido y nada más". Cuando en su última enfermedad los dolores arreciaban, apretaba el crucifijo entre sus manos y exclamaba: "Dios mío, si te parece bien que suceda, está bien, está muy bien". El 10 de mayo del año 1569, diciendo Jesús y María, murió santamente. Fue beatificado en 1894 y el Papa Pablo VI lo declaró santo en 1970. Un santo para cada día. Es un aporte de la Vicaría Pastoral y Producciones Buena Nueva.

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Llega el eclipse solar más largo del siglo. El día se convertirá en noche y no se repetirá en más de 157 años. Tenemos que esperar hasta el 2183. El eclipse solar total más largo del siglo XXI tendrá lugar el 2 de agosto del próximo año. Según los expertos, durará un máximo de aproximadamente 6 minutos y 23 segundos. Harto, ¿eh? 6 minutos, 23 segundos. Aunque este eclipse no se repetirá en más de un siglo, en los próximos años habrá otros eclipses parciales. El 26 de enero del 2028, por ejemplo, aunque no será igual. Forma parte de una serie excepcional de eventos astronómicos. El del próximo año, el del 2027, será el eclipse total más largo de la era moderna, considerado el eclipse del siglo. Va a suceder el 2 de agosto del próximo año, como ya les contaba, con una totalidad de hasta 6 minutos y 23 segundos en algunos puntos de oscuridad total. Del eclipse a la música en La Tarde Libre.

0: La hora en Buena Nueva. Son las 17 horas, 56 minutos.
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Escuchando música en Buena Nueva, y ya que estamos escuchándola, hablemos de ella. Deep Purple fija concierto en nuestro país. Una noche pensada para quienes saben que hay momentos que no vuelven. Una de las piedras fundacionales en la historia del rock vuelve a nuestro país. Pioneros del hard rock y referentes absolutos del heavy metal. Aterriza el próximo 8 de diciembre de este año. Van a estar acá en nuestro país, en Chilito, en el Movistar Arena. De Deep Purple saltamos a The Rolling Stone, que lanza In the Stark y anuncia la fecha de su nuevo álbum, For It Tongues. El nuevo álbum de Rolling Stone estará disponible desde el viernes 10 de julio. Este nuevo material discográfico de la banda marcará el álbum número 25 en la inigualable carrera de la agrupación británica. Dos grandes grupos, dos grandes bandas que continúan vigentes, no importa el tiempo, no importa los años. Estamos en Buena Nueva, estamos en La Tarde Libre.

Oración por nuestra tierra. Dios omnipotente, que estás presente en todo el universo y en la más pequeña de tus criaturas, tú, que rodeas con tu ternura todo lo que existe, derrama en nosotros la fuerza de tu amor, para que cuidemos la vida y la belleza. Inúndanos de paz, para que vivamos como hermanos y hermanas sin dañar a nadie. Dios de los pobres, ayúdanos a rescatar a los abandonados y olvidados de esta tierra que tanto valen a tus ojos. Sana nuestras vidas, para que seamos protectores del mundo y no depredadores, para que sembremos hermosura y no contaminación y destrucción. Toca los corazones de los que buscan solo beneficios a costa de los pobres y de la tierra. Enséñanos a descubrir el valor de cada cosa, a contemplar admirados, a reconocer que estamos profundamente unidos con todas las criaturas en nuestro camino hacia tu luz infinita. Gracias porque estás con nosotros todos los días. Aliéntanos, por favor, en nuestra lucha por la justicia, el amor y la paz.

escuchando la mejor música en la tarde libre de Buena Nueva. Talca se prepara para esta semana. La ciudad enciende sus brasas para celebrar el Día de la Churrasca. Cada 12 de mayo, la plaza de la capital regional se transforma en el epicentro de una celebración que pone en valor una de las tradiciones más auténticas del Maule, la churrasca. Es rica la churrasca. Maestros churrasqueros llegarán para mostrar su oficio, rescatando una preparación simple, pero cargada de historia y arraigo rural. La jornada no solo convoca a vecinos, sino también a visitantes y turistas, en medio de un escenario donde las raíces cobran protagonismo. Talca reafirma su vínculo esta semana con la churrasca. ¿Cómo le gusta? Con paltita, una mezcla con todo. Ave Mayo me gusta a mí, Ave Mayo. Talca ahí entonces el 12 va a encender las brasas proyectando una fiesta que mezcla tradición, sabor y sentido de pertenencia en pleno centro de la ciudad. Esto se va a realizar en la Plaza de Armas pasado mañana, es decir, el 12 de mayo. Hablando de churrasca, ya me dio apetito. Ya vamos a la música. Estamos en Buena Nueva.

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En todas partes está Buena Nueva. Por ejemplo, en Chanco, Peyúgue, Curanipe, estamos en el 106.3. Y ya que estamos hablando de Chanco, de Peyúgue principalmente, tengo información de este sector, donde 90 familias de esta comuna comienzan a avanzar hacia un manejo más sustentable de sus residuos. Con la entrega vermicompostable a 90 familias beneficiadas con el marco del proyecto Vermipeyúgue, una iniciativa enfocada en la valorización de residuos orgánicos domiciliarios. Una acción concreta que fortalece el compromiso de esta comuna con prácticas más sustentables y el respeto por el entorno. Nos vamos más al sur de esta comuna, pasadito Curanipe, Cardonal. Destacan un proyecto local que integra agua, energía y alimentos. Se trata de una solución modular y automática que permite purificar agua, generar energía limpia y producir alimentos mediante sistema hidropónico, abordando desafíos como la escasez hídrica y la seguridad alimentaria. Bueno, este proyecto se posiciona como una innovadora herramienta de transferencia tecnológica con potencial de aplicación en las zonas rurales y en distintos territorios, destacando el aporte de la innovación local al desarrollo sostenible. Y desde Peyúgue, Chanco, Curanipe, donde estamos en el 106.3, también estamos en Constitución, en Linares, en Longaví, en su celular y en todas partes. 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

Continuamos acompañándonos en Buena Nueva y, por supuesto, entregando información y música. El CERNAC dice que el 58,5% de las MIPYMES reconoce que tiene un bajo o nulo conocimiento de la Ley del Consumidor. El Servicio Nacional del Consumidor, el CERNAC, presentó los resultados de la consulta ciudadana MIPYMES, que buscaba identificar brechas de información que tienen las micro, pequeñas y medianas empresas en el país. En el proceso se hicieron 390 encuestas válidas y, en cuanto a participación, el 67,2% correspondió a mujeres y el 45,6% pertenece al segmento de microempresas, mientras que los rubros con mayor participación fueron el comercio minorista, 24,1%, y la gastronomía y hotelera, 13,6%. ¿Cuál fue el resultado? Bueno, arrojó una radiografía crítica sobre el nivel de formación legal en el sector. Así lo señaló el ente fiscalizador. Dice el CERNAC que un 58,5% de las MIPYMES no conoce la Ley del Consumidor. Tema preocupante. Vamos a la música. Es La Tarde Libre para usted.

0: La hora en Buena Nueva. Son las 18 horas, 58 minutos. 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

Es la tarde libre en Buena Nueva compartiendo junto a ustedes a esta hora. Refuerzan medidas de bioseguridad para avicultores del Maule con capacitaciones provinciales. Con un ciclo de capacitaciones por las 4 provincias de la región durante este mes, están reforzando las medidas preventivas en gallineros para evitar la masificación de la influenza aviar. El programa incluye charlas a cargo del Servicio Agrícola y Ganadero SAG sobre la situación sanitaria actual y vigilancia respecto de la enfermedad, además del impacto de la influenza aviar en la cadena productiva. Se busca generar conciencia en los productores respecto a la necesidad de tomar medidas de bioseguridad para proteger no solo sus aves, sino a todo el entorno y también a la industria avícola en general. Bueno, a la fecha, el SAG ha registrado 11 casos en el Maule. En marzo, por ejemplo, se detectó el primer hallazgo en cisnes Coscoroba, en San Clemente. Además de ese primer caso, que corresponde a aves silvestres, hay un caso en el plantel industrial y 9 casos de traspatios, lo que en total ha afectado a 1.753 aves que han muerto directamente por la enfermedad o han sido sacrificadas por el SAG. Estos 11 casos se han presentado en 6 comunas: Sagrada Familia, Talca, San Clemente, San Rafael, Retiro y también en Colbún. Estamos en Buena Nueva, estamos compartiendo juntitos a ustedes.

El Papa Francisco nos dijo sobre el amor humano. La familia es el ámbito no solo de la generación, sino de la acogida de la vida que llega como regalo de Dios. Cada nueva vida nos permite descubrir la dimensión más gratuita del amor, que jamás deja de sorprendernos. Es la belleza de ser amados antes. Los hijos son amados antes de que lleguen. Esto nos refleja el primado del amor de Dios, que siempre toma la iniciativa, porque los hijos son amados antes de haber hecho algo para merecerlo.

Continuamos revisando noticias a esta hora. Linares contará con 68 buses eléctricos gracias a histórica inversión regional. Se destacó la aprobación de más de 158 mil millones de pesos por parte del gobierno regional del Maule para concretar el programa de electromovilidad que va a beneficiar a distintas comunas de la región, incluyendo la incorporación de 68 buses eléctricos para Linares. La iniciativa contempla además infraestructura de carga y adecuaciones para la operación del nuevo sistema de transporte sustentable, marcando un importante avance en materia de conectividad y modernización del transporte público. Una noticia muy importante para toda la provincia, la cual avanzará hacia un transporte más moderno, eficiente y amigable con el medio ambiente, mejorando la calidad de vida de miles de usuarios. El proyecto busca reducir emisiones contaminantes, mejorar los estándares de traslado y entrega un servicio más cómodo y accesible para la comunidad, especialmente para adultos mayores, estudiantes y personas con movilidad reducida, posicionando al Maule como una zona pionera en la implementación de transporte público sustentable fuera de Santiago. 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

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Es buena nueva para usted. Chile construye el telescopio que podría permitir encontrar planetas similares a la Tierra. Chile está construyendo un megatelescopio en el desierto de Atacama. El proyecto financiado por el Observatorio Europeo Austral contará con una cúpula de 80 metros de altura, 798 espejos y una superficie de recogida de luz de casi 1000 metros cuadrados, haciéndolo 20 veces más potente que cualquier telescopio actual. Se espera que entre en funcionamiento el 2028, considerado el ojo más grande del mundo. Su objetivo, buscar planetas similares a la Tierra, estudiar atmósferas de exoplanetas y observar las primeras galaxias. Su potencia se prevé que sea casi 10 veces más potente que el telescopio espacial James Webb. Además, en el norte de Chile se está construyendo el telescopio Magallanes gigante en el cerro Las Campanas. Ambos proyectos consolidan a Chile.

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escuchando buena música y compartiendo junto a ustedes acá en Buena Nueva. Es la tarde libre. Noticias de Linares, el nuevo CESFAM, Oscar Bonilla, entra en su etapa final. Esta obra que se encuentra próxima a su habilitación y que va a beneficiar a más de 25.000 personas del sector norponiente de la comuna, se posiciona como la obra de salud pública más importante del Maule Sur, fortaleciendo la atención primaria en un sector históricamente postergado. Esta obra responde a una necesidad urgente de miles de vecinos y vecinas que por años han esperado mejores condiciones de atención, con una moderna infraestructura también digna para los usuarios y funcionarios de salud. Es parte de un esfuerzo regional por fortalecer la red de atención primaria con una inversión significativa que busca mejorar la calidad de vida de las personas y reducir brechas en salud en toda la región. Está quedando espectacular el CESFAM de la Oscar Bonilla. Está ya en su etapa final. Lo invito a que sigamos disfrutando la música acá en la tarde libre.

0: La hora en Buena Nueva. Son las 19 horas, 59 minutos.
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